que tienen en la insignia Uruguay, las que le quieren eliminar las esas dos insignias que son de esas dos, digo, escudos, estrellas, digo, que son de las Olimpiadas. Y las Olimpiadas eran de papel, las Olimpiadas eran por jugar nomás. La Olimpiada, el Mundial reemplazaba las Olimpiadas. Entonces Uruguay tiene toda la autoridad de reclamar y patalear, porque ellos tienen dos Olimpiadas y tienen dos Mundiales, dos Olimpiadas de fútbol y dos Mundiales de fútbol, porque se lo ganaron en la cancha. No fue a escritorio, no fue a una reunión. Uruguay sudó la gota gorda para ganar esas dos Olimpiadas y esos dos Mundiales. Así que luego la FIFA están empeñados, pero cargantes, catetes, por decir, para eliminarle las dos estrellas y le queden dos de los Mundiales. ¿Ya? Yo voy a decir algo parecido. También hace un tiempo se había empezado a revolver el gallinero acá cuando Chile fue campeón de la Copa América. También le querían eliminar una estrella porque la Copa América era la que ganó Chile, era de la primera, era de un formato, y la otra que ganó en Estados Unidos del centenario era de otro formato. O sea, ese era el centenario, no valía. Chile reclamó y le dejaron las dos estrellas. Algo parecido con Uruguay. Ya, entonces, ayuda a memoria. Saluditos para quienes están en sintonía de nuestra emisora. Auditora que le gusta escuchar la historia del deporte, en este caso, de los mundiales de fútbol. Las 20 horas con 6 minutos. Ya, entonces, y después vino el Mundial del año 34, 38, viene entonces, vamos a ver el caso de Chile. A ver, vamos a eliminar algunas cositas porque hay que molestan. Porque todo molesta. Ya, entonces dice que Chile es una de las 13 selecciones que tomaron parte en la primera Copa del Mundo que recién saqué al aire. Entonces el combinado andino disputó 3 partidos de los que ganó 2 y perdió 1. Sin embargo, debido al formato en el que no solo avanzaban de ronda a los campeonatos de cada grupo, quedó eliminada las primeras de cambio, siendo el equipo con más puntos de todos los apeados. Cada tontera que han hecho, pues eso, ¿quién lo haría? Ya. Aunque pudiera parecer el origen de una historia de amor, lo cierto es que la relación entre La Roja y el torneo de fútbol más importante del mundo ha sido discontinua. De hecho, el combinado chileno tardó 20 años en regresar a un mundial, Brasil 1950, y no ha conseguido la continuidad de la que sí han gozado otras selecciones de la Conmebol. Hasta la fecha, el punto álgido de Chile en los mundiales llegó en 1962, año en el que ejerció el de país anfitrión del torneo. Una edición muy especial, la que ha logrado además su mayor calificación histórica. Fueron tercero. El mayor logro en el fútbol. Yo voy a ir a otra parte mexicana y lo voy a dejar con la anécdota, no la anécdota, con la pregunta ahí, para que usted sepa en cuántos mundiales Chile ha estado.

Bueno, el cielito es un baile chilote. Y se refiere también a una hermosa, una bella mujer de Chiloé, el cielito. Porque nuestra isla grande tiene bellas mujeres. Todas las comunas, todas partes. Canallá también. Este conjunto folclórico, que es un sello del espacio, de estudiantes, ya he dicho tantas veces acá, y usted lo tiene clarito, de estudiantes de la Universidad de Concepción. El neofolclor, principios de los 70. Cuatro bellas mujeres, cuatro bellos cielitos y cinco varones, estudiantes de esta prestigiosa Universidad de Concepción de la región del Biobío. Ya, entonces, ya usted va a saber ya, Chile estaba en la selección, yo le digo, el representativo de fútbol estado en estos mundiales. En total, la selección de Chile ha formado parte de 8 fases finales de la Copa del Mundo de la FIFA. Fases finales es de eliminatorias. Ya, a partir de si habla de eliminatorias, que en el mundial, esas son las fases finales. Usted no vaya a creer que tercer y cuarto puesto, final, porque Chile fue a una semifinal en 1962. Entonces fue en 1930, 1950, 1962, donde salió tercero. Eso ya se ha dicho tantas veces, aunque sea reiterativo. Es el mejor, lo mejor que ha logrado Chile en la historia del fútbol, que tiene más de 100 años. Colo Colo, campeón 91, Universidad de Chile, campeón de la Copa Sudamericana, Chile dos veces campeón de Copa América, la Copa Libertadores de Santiago Wander, porque igual una Copa Libertadores y no hay más. Pero el mayor logro es ser tercero en un mundial. El año 66, ya yo le voy dando por nombre acá. El año 1930 en Uruguay, 1950 en Brasil, el año 62 Chile organizador, el año 66 fue en Inglaterra, el año 74 fue en Alemania, el año 82 fue en España, el año 98 fue en Francia, en 2010 fue en Sudáfrica y en 2014 fue en Brasil. La Roja se ha quedado fuera de la cita de 2026 en Canadá, México y Estados Unidos, por lo que tendrá que esperar hasta el 2030 para hacer su regreso al torneo. Ahí debería ser más, porque ahí van a haber más equipos, más selecciones. Sería el colmo que quede fuera, pero con esos dirigentes, Pablo Milán, si hay uno como Pablo Milán, olvídese, porque creo que todavía está purgando por ahí el derecho ese, el que atornilló al revés. La mejor participación de Chile en un mundial, vamos rápidamente, fue la mejor posición de Chile, esto ya lo dije yo, pero acá está escrito. La Copa Mundial de la FIFA en el tercer puesto que logró en 1962. Lo hizo precisamente en el Mundial en el que ejerció de equipo anfitrión, en el que no solo logró llegar hasta semifinales, sino que además se impuso en la final de consolación, se llama el premio Consuelo, que es el tercer lugar, a Yugoslavia por 1-0 gol de Eladio Rojas. Y aquí aparece en la foto, abrazándose Leonel Sánchez con el Ladio Roja, el que hizo el gol. Ahí está Armando Tobar. Y la posición de Chile en los mundiales. Ya, en 1930, ¿quién está clasificada en primera fase? El año 34 no participó. El año 38 no participó. Brasil 50, noveno lugar. Suiza 54 no clasificó. Suecia 58 no clasificó. Chile 62, tercero. Inglaterra 66, décimo tercero. México 70, no clasificó. Lo dejó Perú fuera. Alemania 74, puesto 11. Argentina 78, no clasificó. Perú lo dejó fuera. Acá mismo en Santiago. Porque fue un trámite nomás de Perú en su casa en Lima. El año 86 no clasificó, lo dejó
fuera Paraguay en un repechaje. En 1990 no clasificó. Estados Unidos 94 suspendía por el tema de la bengala. El 99, el año 90 no clasificó por el tema de la bengala. El castigo el año 94 suspendía la selección. El año 98 salió en Francia 16º. En Corea y Japón no clasificó el mundial fusionado. En Alemania 2006 no clasificó. Sudáfrica 2010 salió 10º. Brasil 2014, 10º. Rusia 2018 no clasificó y 2024 no clasificó. Y Estados Unidos, obvio, el de ahora, menos. Ya, entonces, aquí hay varias cositas que tiene que ver. Aquí el año 62 Chile va saliendo a la cancha con el partido, para el partido con Brasil. Ahí Chile perdió 4-2 y toda la vida, pues. Toda la vida la defensa, que falló la defensa, que no hicieron un tiro libre, que un penal, que la defensa, toda la vida, por generaciones. Va saliendo Manuel Rodríguez, Araneda, Raúl Sánchez, que era el de Santiago Wanderers, y Armando Tovar, de Universidad Católica. Misael Scuti de capitán en el arco. Y el partido contra Brasil, fotitos de la paginación, Leonel Sánchez en Inglaterra. Elías Figueroa en la foto del año 74. Elías Figueroa, mejor jugador que ha tenido Chile en la historia. Aquí se puede decir lo que se le ocurra a alguien, pero es así. Ya. De este mundial van a haber varias cositas. Pendientes, lo que usted sí, me gustaría que usted sepa, cuando Chile fue al Mundial del año 74, después del golpe de Estado que hubo en Chile, todos lo sabemos y eso es la historia, para algunos bien, para otros mal, trágico para algunos, para otros estuvo bien, para otros levantar la bandera al tope, hasta arriba, hasta las nubes, y para otros... El sufriendo, el dolor, el asesinato, los fusilamientos, el exilio, la relegación, el despedido, lo exoneraron, un montón de cosas por pensar diferente. Entonces Chile no tuvo un proceso de como el que hay después de ese mundial, que iban aparte, repatriaron a los jugadores, aquí repatriaron a dos nomás, Figueroa y Quintano. Entonces, el plantel. Así que atento usted, porque aquí hay varios colocolinos. Y hay uno que dicen que era de Colo-Colo, pero que era de la Universidad de Chile, pero él era de otro equipo. No lo tradicional, un viejo equipo que antes era de Santiago. El plantel de la selección chilena para la Copa del Mundo. Bueno, decir que algunos jugadores se juntaron en el aeropuerto. Y ahí fueron al mundial con la negativa del gobierno de turno de los pensadores eso. Entonces ellos Figueroa, Quintano, ellos se juntaron en el aeropuerto, no sé si fue por ahí por México, no sé qué parte, para ir a ese mundial, y aún así salieron 11º. Entonces dice que yo voy a mandar porque yo este programa lo desordeno y lo después con el pasar del programa lo voy como ordenando. Yo quiero mandar un cariñoso saludo para una fiel auditora de las melodías, de la musical de En Sintonía el día domingo, del deportivo, una gran auditora, una vecina, la señorita Emilia Vera. Y si no se pierde el programa, se pierde los programas acá de su amigo de la radio, el amigo Pablito. Gracias por eso. Don Ramón Barríez está en sintonía, él es Santiago Wanderers. Don
Carlos Muñoz, el vecino Carlos Muñoz, es de Universidad Católica. El amigo Luis Mancilla de Lindín es de Universidad Católica. Si está en sintonía, don Daniel Delgado Carnas, él es de Colo Colo. Aquí es pluralista el espacio. Yo tengo un amigo que es de Unión Española, que es de Castro, que viene por acá, Chao. Y un compañero de curso también, dos compañeros de curso que son de Unión Española, si están en sintonía, mi compañero de curso, José Ibarbarría, y mi amigo Eladio Mayorga, que son de Unión Española. También mi amigo Hermino Guay, que también es de Unión Española. Ya, mi amigo Juan Vargas Maldonado, también es de Unión Española. Ya, entonces, la nómina oficial de los equipos a los que pertenecía cada jugador eran los siguientes. Arqueros, Leopoldo Vallejo era de Unión Española. Unión Española y Colo Colo fueron los que tenían más jugadores. Porque esos eran, Colo Colo fue campeón en el año 72, 73 Unión, 74 Huachipato. Así que entre Colo Colo y Unión y otros formaron la selección así como rápido. Juan Olivares, no hace mucho que falleció, era de Magallanes. Nota, también ligado a Unión Española en registros previos. Ya. Y Adolfo Neff, el gringo Neff era de Colo Colo. La defensa, Antonio Arias, el chino Antonio Arias, mejor lateral izquierdo de la historia del fútbol de Chile, él era de Unión Española. El ex Figueroa era de Internacional de Brasil. Mario Galindo, el mejor puntero, el mejor marcador de punta derecho de la historia, Mario Galindo de Colo Colo. Rolando García de Colo Colo. Juan Machuca, bueno, Rolando García también estuvo un tiempo en salió de Deportes Concepción. Juan Machuca de Unión Española. ¿Se acuerda usted que era todo de Colo Colo y Unión Española? Y Alberto Quintano era de Cruz Azul, México. Lo único que estaba, y había otro más que estaba en México. Disculpen, eran tres. O sea, eran tres los que están en el extranjero. Los mediocampistas. Francisco Valdera de Colo Colo, Sergio Madera de Colo Colo, Alfonso Lara era de Colo Colo, Guillermo Páez era de Colo Colo, Francisco Lacera era de Unión Española, Rogelio Farías era de Unión Española, Guillermo Yávar era de Unión Española, todo de Unión y Colo Colo, no es mentira. Delanteros, Carlos Caselli de Colo Colo, Carlos Caselli después que jugó el Mundial del año 74, se fue a jugar a, este como dato también, no creo que incomode la historia, se fue a jugar obligado a España, un equipo desconocido de nombre Levante España. Después jugó en el Español de Barcelona, en el Español, si no en el Barcelona, en el Español, se fue al exilio Carlos Caselli. Se fue a jugar exiliado, para que usted lo tenga clarito y no diga que fue una contratación, que fue como es ahora. El por ser zurdo, vamos a decir las cosas que son, por ser rojo que era ahí, por ahí, él sufrió las penurias del exilio. Volvió en 1978 a Colo Colo y el año 79 fue campeón con Colo Colo. Ya. Disculpe que haya cortado esto. Delanteros. Ya, aparte de Carlos Caselli, Osvaldo Pata Bendita Castro, él era de América de México. El máximo goleador que ha tenido el fútbol chileno de la historia es Osvaldo Castro. No es Esteban Paredes, para que usted lo entienda. Leonardo Vélez de Colo Colo. Jorge Socías de Universidad de Chile. El único de la U era Jorge Socías. Juan Carlos Orellana nunca ha sido de la U. Juan Carlos Orellana, cuando fue nominado a la selección para ir a ese mundial, él era de Green Cross de Temuco. Después del mundial, él llegó a Colo Colo. Eran cuatro de extranjeros. Yo voy pidiendo la disculpa. Y el otro era el último de los anteriores, Carlos Reynoso. Carlos Reynoso está en el América de México. O sea, tres de México que jugaban en México y uno en Brasil. El resto eran todos de acá. ¿Y cuántos de Colo Colo habían? Antes de ir a la otra pausa musical. 1, 2, 3, 4, 5, 6, 7, 8, 9, 10. 10 jugadores de Colo Colo. 1, 2, 3, 4, 5, 6,
7, 8, 9, 10. Por eso es que se conoce ese dato de Colo-Colo vestido de rojo. ¿Por qué? Porque la mayoría de ese proceso y fueron a ese mundial eran de Colo-Colo. Porque Colo-Colo había sido vicecampeón de Copa Libertadores, que le robaron la copa, y eso siempre los colocolinos, la gente que es de Colo-Colo y que sabe este dato, lo tiene siempre presente. A veces dicen que no, yo soy de Colo-Colo, yo soy de cuna, yo soy de niño, Colo-Colo, ¿qué me interesa a mí esto? El colocolino debe saber que a Colo-Colo la Copa Libertadores en el año 73 le robaron los árbitros, el señor Epifilo e Independiente, de la mano. Y ellos dicen que le roban. ¿Ah? ¿Cómo estamos con esa? Ya, entonces, esa fue la selección que fue a jugar a Alemania. El primer partido perdieron contra Alemania Federal, el campeón, después de ese mundial, 1-0. Después jugaron contra la otra Alemania, la República Democrática Alemania, la Alemania comunista que era, y empataron a 1. Y el último partido contra Australia, que empataron a 0, y para su casa. Pero no hubo un proceso, y eso es bien valorable. ¿Ah? Después lo que sigue. Así que vamos a otra pausa musical que tiene que ver con un ex futbolista hispano.

Bueno, Dionisio, tantas veces acá usted lo sabe que escucha el programa del día domingo, no sale su música, tiene bellos títulos, tristes, bonitos, con sentido, el de una semejante carrera, una cantidad enorme de títulos, todos escuchados por el mundo hispano, en todos los países, títulos en otros idiomas, y decir que, bueno, a propósito del Mundial, él fue futbolista. Él fue arquero de Real Madrid. Entiéndalo bien, escúchelo bien, de Real Madrid. Porque Real Madrid tenía dos series, la A y la B, pero al fin y al cabo de la B, pero era del Real Madrid. Él tuvo una grave lesión jugando al fútbol, jugando al arco, y estuvo por un tiempo, mucho, no sé cuánto, estuvo hospitalizado y un amigo le llevó una guitarra. Y él en sus horas de reposo, en sus horas de su mejoría, él hacía música con su guitarra y se convirtió en cantante. Y un amigo me dice un día, que tal vez esté en sintonía, me dice, oye, Pablito, me dice, yo no sabía que Julio Iglesias había sido arquero de Real Madrid. Claro, fin de los 60. Así que ahí estuvo este futbolista con este gran título, como triste, de los niños también del deporte, en un barrio que hay en la ciudad. 27 minutos para las 21 horas, me voy a quedar hasta las 21:05. ¿Qué viene ahora? Ah, esto, ¿qué es ahora? Él dirán, bueno, hay que estar ahí atrás. Es bonito hacer radio, pero cuesta un montón armar los programas y cuesta un montón, a veces, tal vez los desaciertos, y cuesta un montón también meter la pata. Hungría 1954. Ya, vamos a ver acá. Ya, aquí se dice en todas partes, en la historia de los mundiales, en el fútbol, de las Copas América, campeonatos internacionales, todos los mundiales y todos los eventos del fútbol, se dice que Brasil 1970 es la mejor selección de todos los tiempos. Y eso es mentira. Yo lo busqué en otro dato por ahí, en otra página, y salió aquí, yo voy a sacar lo que encontré sobre Hungría en 1954. Claro, ellos no fueron campeones por no sé qué pasó ahí, pero es la mejor selección de todos los tiempos, porque estaba Alemania al frente y Alemania siempre está. El fútbol se inventó en el cual, cuando juega Alemania, el fútbol se inventó para 11 contra 11, en el cual Alemania siempre gana. Y eso, varias páginas deportivas de la historia como que han tratado de cambiar esto. Pero hay otros medios informativos que dicen lo contrario. La selección de Hungría, dice acá, en el Mundial 1954, conocida como el equipo de oro, o los magiares mágicos, fue uno de los equipos más dominantes e influyentes de la historia del fútbol. O sea, fue uno de los más, fue el más. Liderado por el entrenador Gustav Seves, alcanzaron la final tras golear a sus rivales, pero cayeron 3-2 ante Alemania Federal en el histórico Milagro de Berna. En la zona de golearon a todos los equipos que en su grupo, todas las fases. Y con Alemania en el grupo, o sea, en su grupo, para pasar la otra ronda, ellos le ganaron a Alemania 8-3 y seguían goleando. La cosa es que se encontraron en la final, y a los 10 minutos ya este equipo, esta selección Hungría, ganaba por 2-0 a los 10 minutos. No se sabe qué pasó. La cosa es que Alemania empató el partido, hizo el 3-2, y Alemania fue campeón. Incluso
Hungría estuvo a punto, casi en los descuentos, de empatar el partido. Algo pasó. La cosa es que este equipo no logró ser campeón. Pero ese es un gran detalle. Pero solo mejora la historia. Datos clave del equipo, esta es la historia de los mundiales. Otros datos tiene, pero este equipo, después ya Hungría no fue lo mismo después de eso. Fueron al mundial de España 82 y le ganaron a Salvador por 10-1. Pero esta cosa de perder la final con un equipo incomparable nunca se va a borrar. El récord goleador, anotaron 27 goles en 5 partidos. ¿Sabe cuánto usted? Una marca histórica en un solo mundial que ninguna selección ha podido superar. Y en ese mismo mundial, en el 54, hicieron, escúcheme con atención, 25 goles en 5 partidos y su máximo goleador en el mismo mundial, 11 goles. Y ahora el máximo goleador se hace 6, hace 8. Racha invicta. Llegaron al torneo con una racha de partidos sin perder que se extendió por más de 4 años. Ya ellos tuvieron 4 años invictos, goleando al que se le presentaba. El goleador, el húngaro Sándor Kocsis, fue el máximo goleador del torneo con 11 anotaciones. Estilo de juego, fueron precursores del fútbol total, porque Holanda después tenía, en el Mundial 74, Holanda pasó a ser también un equipo de fútbol total, pero dijeron amigos por ahí, en otro tiempo, implementando un sistema táctico fluido donde los jugadores intercambiaban posiciones de ataque y defensa constantemente. El defensa iba a la del delantero y el delantero iba a la defensa. O sea, un fútbol así como engañoso. Figuras destacadas. El plantel estaba compuesto por jugadores legendarios que vivían tanto en los clubes como en el esquema táctico de Seves, el entrenador. Férez Puskás, capitán y principal estrella de juego. Férez Puskás fue entrenador de Colo-Colo el año 77. Lo mandaron a cambiar porque estaba loco. ¿Cómo iba a venir aquí a sacarlo a las 5 de la mañana a la playa, a correr, a hacer ejercicio? Una exigencia pero máxima, lo echaron. Aquí tantos visionarios, fuera del mundial más encima. Y ese año fue campeón de Unión Española. Hubiese sido campeón Colo-Colo si lo hubiese tenido a Férez Puskás hasta el último. Sándor Kocsis, delantero de Tallinn, máximo artillero de la Copa. Zoltán Sziurd, el extremo veloz y habilioso. Nándor Hidekuti, delantero centro que revolucionó la posición jugando más retrasado, falso 9. Josef Bosnić, mediocampista clave en la distribución del juego, y Gyula Grovic, el arquero titular. En la Copa del Mundo en el 54, fase de grupo, compartieron el grupo B, donde golearon a la Corea del Norte por 9-0 y a la misma Alemania Occidental Federal por 8-3. Fase eliminatorias. En cuartos de final derrotaron a Brasil por 4-2 y en semifinales superaron a Uruguay por 4-2. La final enfrentaron nuevamente a Alemania Occidental. Puskás, quien volvía de una lesión, no tuvo un gol, pero los alemanes remontaron para ganar 3-2, quedándose Hungría con el subcampeonato en una de las mayores sorpresas del deporte. Pero Hungría igual ya había sido campeón, ya había sido vicecampeón en el Mundial del año 1934 contra Italia. Y esto le da a entender que el equipo, el mejor de todos los tiempos. Después miles cosas pasaron después, el tema que ya no fueron lo mismo. Este es el mejor equipo de la historia del fútbol mundial, dale, sí, de los mundiales, de un montón de campeonatos internacionales. Eso Brasil lo inventaron nomás,
si Brasil se ha sido bueno, han tenido ayuda, pero ellos no han sido los mejores. Juegan bien, sí, bonito, todo, pero no hicieron grandes goleadas como estos. A Italia le ganaron 4-1 en la final, apenas le ganaron a Perú, a los no sé qué otro partido más, a Marruecos, a duras penas, pero los Miajeres, el equipo de oro, no le perdonó la vida a nadie. Pero desgraciadamente no sellaron la Jules Rimet. Faltan 18 minutos para las 21 horas. Vamos a otra pausa musical y viene la despedida, porque la próxima semana viene otro capítulo.

Bueno, este título Yaragua, que es de Inti Illimani, tiene como una historia trágica. ¿Por qué? Porque este perrito chinchinero aparece con unas lentes de un marco así bien marcado. Y este el perrito chinchinero le daba así como la comparación de Augusto Olivares Becerra, que fuera director de prensa de Televisión Nacional de Chile, 1970, y 2 años después. Y Augusto Perro Olivares, porque ese era su apodo, perro, da a entender este perrito chinchinero. Augusto Olivares fue el primer mártir de este día, de este terrible día, del 11 de septiembre de 1973. Él se suicidó en La Moneda para no ver lo que iba a pasar posteriormente. ¿Sí? Así que aquí está. Dirán por ahí, mira Pablo, yo digo las cosas como son nomás acá. Ah, mira, el comunista de Pablo, porque así me dirán por ahí. El rojo de Pablo. Incluso ando acá por un polerón color rojo. Porque la historia es la historia. Y a veces se ha tratado de cambiar. Y usted, para que sepa por qué es Yaragua, el perrito chinchinero, el título. Inti Illimani estuvo aquí en Nayao en dos ocasiones. Me quedan 15 minutos de programa. Y después viene un francés al final. Y acá tengo en el espacio también, que de nombre La Voz de los Lectores. Y aquí aparecen, tengo en la revista Estadios de colección, el partido que jugó Chile con Alemania en 1974. Me acuerdo un niñito, yo pues, lo escuchamos por radio. Qué memoria. Pero nos escuchamos al partido de Alemania Federal con Chile. Fue Alemania Democrática, la Alemania Comunista, que cuando empataron a uno, porque Alemania no se olvide que por años estuvo dividida por el muro de Berlín. Entonces acá el partido que jugó Chile, aquí su plantel tiene una nota acá, una calificación, porque Chile perdió 1-0 con un producto de un gol de como 35 metros de uno de sus máximos jugadores que ha tenido en la historia Alemania, Paul Breitner. Entonces dice acá 2-7. La calificación individual es la siguiente: el arquero Leopoldo Vallejo, un 6. Rolando García, un 7, es la defensa. O sea, un 5, perdón. Y un 7 en ese partido, Figueroa, Elías Figueroa y Alberto Quintano, la mejor dupla de la historia del fútbol chileno en la defensa. Antonio Arias, un 6. Francisco Valdés, un 5. Guillermo Páez, un 3. Aquí se habría mandado atrás Guillermo Páez. Carlos Reynoso, un 4. Ese era un jugador muy temperamental que tenía en la selección. Juan Rodríguez, un 6. Carlos Caselli, un 3. Por la expulsión. Porque antes no había tarjeta roja. Y el primero que inauguró la tarjeta roja en la expulsión fue Carlos Caselli. En ese partido. Y Sergio Mada, un 5. Ya, los grupos. Hasta esa fecha, los primeros partidos, antes era 2 puntos. No olvidemos que antes en el fútbol era 2 puntos. En los mundiales y en todos los campeonatos del mundo eran, y ahora son 3. En el grupo 1, el puntero era hasta ese entonces Alemania Democrática, con 2 puntos. Alemania Federal con 2 puntos. Aquí hay una cosa como anecdótica, también como puntual. Jugaron las dos Alemanias un partido de grupo. Y se dice en el tiempo, ya salió a relucir que
ellos se arreglaron, como había ganado Alemania Federal a Chile, y después jugó Alemania con, empató Chile con la otra Alemania, y entre las dos Alemanias hicieron un pacto para que Alemania Democrática, la Alemania Comunista, era un poco más débil, le ganó esta Alemania a la Alemania Federal para dejar a Chile fuera. Así que me imagino que en el mundo por algo querían que Chile quede fuera, po. ¿Ah? Porque el tema gubernamental lo confundían, lo mezclaban con el tema deportivo. Y ustedes saben quién estaba ahí, po. Tercero Chile con 0 puntos y último Australia con 4 puntos hasta esa hora. En el grupo 2, porque eran 4 grupos nomás. En el Mundial de 74. Escocia era primero con, estaba con, primero con 2 puntos, después estaba Yugoslavia con 1, Brasil con 1 y Zaire con 1. Brasil no pasó a las a la otra llave porque estaba Holanda. En el grupo 3, Holanda tenía 2 puntos hasta ese instante, estaba Bulgaria, estaba Suecia y estaba Uruguay. Y en el último, estaba, el último grupo era, estaba con 2 puntos, Italia primero estaba, después estaba Polonia, estaba Argentina y estaba Haití. Y el partido que jugó con Argentina, con Holanda, que no sé si fue como 3-0 o 4-0, que le propinaron, lo único que quería Argentina era que termine el partido, porque le están dando un baile de aquellos, dijeron que pues de aquellos, y perdieron como 4-0 con Holanda. Y Holanda igual perdió la final, cuando era el mejor de todos. Y los goleadores, hasta ese entonces el goleador con 2 estaba Johnny Rep de Holanda, Gregor Lato de Polonia, un gol estaba por Brinder de la Alemania Federal, Tris de la República Democrática Alemana, Lorinder y Joran de Escocia, Sanon de Haití, Rivera, Benetti y Anastasi de Italia, Sarmas de Polonia, Heredia y Babington de Argentina con 1. Y también después en la tabla de goleadores, ya al final, apareció Sergio Amado con 1 gol. La colección. A ver qué más tiene esto. Todos lo mostramos con oficio, dice, acá. No se suspendían los campeonatos acá en Chile. Aquí aparecen los jugadores de Universidad Católica, mirando el partido contra Alemania, pudo ser un 0-0, dicen los plantel de la Universidad Católica.

Paul Brenner, el gol que lo hizo a Chile. Aquí aparecen unas propagandas, Deportes Rodeco, Radiador del Pedrero. ¿Se acuerda usted de propagandas de otro? Antes que me vaya, la mascota es del Buen Vestir. Ya, aquí están los entrenadores de este mundial. Rápidamente, vamos, insisto, van a quedar datos bonitos de este mundial y de otros. Ya, los 16 de la banca de este mundial: Rinus Michel de Holanda, Glavo Jefef Vidic de Zaire, en Yugoslavo, Miljanić de Yugoslavia, Mario Zagallo de Brasil, son los directores técnicos, los entrenadores. George Buescher de Alemania Oriental, Roberto Porta de Uruguay, Willy Ormond de Escocia, Christo Mladenov de Bulgaria, Ferruccio Vargarregi, los nombres, de Italia, Luis Álamo de Chile. Luis Álamo hasta ese antes de ir al Mundial, bueno, él era de Colo-Colo en el Mundial también, el mal director técnico era de Colo-Colo, va a ser Mundial. Así que la gente de Colo-Colo tiene que sentirse orgullosa de que este equipo, que siendo un proceso fuera del Mundial y que eran la mayoría de Colo-Colo, eran 10 más entrenador. Eso lo tiene que saber cada colocolino, me imagino. Entonces, ¿para qué son de un equipo si no saben? O se hacen los desentendidos. Helmut Kohl de Alemania Federal, George Eriksson de Suecia, Vladislao Kapp de Argentina, Rale Radic de Australia, Antoine Tessy de Haití y Casimir Gorki de Polonia, los entrenadores. Y aquí la etapa final sale, acostumbrado a las hazañas, aquí sale Elías Figueroa, pero eso fue ante el proceso, partido tuvo que haber sido con, antes que juegue en la eliminatoria, una foto, y Carlos Caselli, lo tengo sin tapa, papel roneo, blanco y negro. Más lo que uno tiene colección por ahí. A ver. Dice acá, los trabajadores de tapicería Trimsa desean a la selección chilena el mejor de los éxitos en su presentación para la Copa del Mundo 1974. Aquí hay un equipo, la imaginación de la gente que de la época, porque no somos niños. Juan Machuca, estos partidos preparatorios, Juan Machuca, Alfonso Lara, Rafael González, Guillermo Páez, Rolando García, Juan Olivares, Carlos Caselli, Chamaco Valdés, o sea, Francisco Valdés, Carlos Reynoso, Guillermo Yávar. Entonces, para la próxima semana, el próximo lunes, va a quedar pendiente y otras cositas que traiga, los árbitros chilenos en los mundiales, eso es un dato bien importante, el mundial 2014 donde Brasil fue goleado, las mayores goleadas de, yo creo que alcanzo a las mayores goleadas, ya, porque me quedan 7 minutos y en 2 minutos lo hago esto. La mayor goleada de la historia de los mundiales desde 1930 a la victoria de Hungría por 10-1 sobre El Salvador ocurría el 15 de junio de 1982 durante la fase de grupos de la Copa del Mundo de España 82. El top 3 de las mayores goleadas mundialistas: Hungría 10, El Salvador 1, España 82. En Suiza 1954, que lo dije, Hungría 9, Corea del Sur 0. En Alemania 74, Yugoslavia 9, Zaire 0. Esas son las mayores goleadas. La abrumadora diferencia de 9 goles en estos partidos lidera las estadísticas históricas de la competición, superando otros resultados amplios como Alemania 8, Arabia Saudita 0, el 2002. Ya, esas son las mayores goleadas.

Ya. Este dato va a quedar para la próxima semana, el de los árbitros chilenos, porque es como amplio este espacio. Y han sido como 10. Porque algunos estaban en uno o dos mundiales. Pero eso lo voy a ver con más tiempo porque hay guardalíneas también. Bueno, espero haber sido de su agrado el espacio del segundo capítulo de la historia de los mundiales. Acá tengo el libro que traje la semana pasada, Toma las métete y remata, que tiene que ver con el tercer lugar de Chile en el año 62. Lo dije la semana pasada, pendiente acá la angustia del minuto 90, cuando Argentina casi perdió la final contra Holanda. En el minuto 90 Rob Ressenbrink estrelló la pelota en un parante. Tengo Italia campeón, el deporte total. Y este ya selecciones de oro, eso ya lo vi la semana pasada un poco. Y Chile-Austria, otra jornada de impotencia, el mundial a todo color, España 82. Me voy, así que cuídese mucho, ya está haciendo bastante frío, las lluvias se aproximan, escarcha en la mañana y la noche también. Hay que cuidar los espacios públicos, el quien es para decirlo, a todos nos sirve. Y que el visitante se lleve una buena imagen. No soy un Santa Paloma, pero las cosas que nos sirven, a todos nos sirven, que son bonitas, que cuesta tanto hacerlas, la idea es cuidarla, porque nadie es dueño de hacer romper las cosas de otro. No sé si a lo mejor en su casa lo hacen. Yo creo que no. Pintar su casa, romper sus vidrios, patear las puertas, romper los portones, hacer miles de cosas, rayado cosas obscenas, en su casa no lo hacen. ¿Y por qué en otra parte? Lo voy a dejar con Richard Anthony de Francia, con el título A veces me pregunto yo. Nos juntamos el próximo lunes con más por la Guaya del Deporte, y mañana, si Dios quiere, la horita de Melodías Inmortales. Que tenga una fina jornada, cuídense mucho. Por segunda sintonía, muchas gracias. Buenas noches.

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1: son las 9:03.

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0: Dormir bien es tan importante como alimentarse correctamente o asistir a clases. Cuando los niños y adolescentes descansan las horas necesarias, mejoran su concentración, aprendizaje, memoria y estado de ánimo. Establecer horarios de sueño saludables es una responsabilidad compartida entre las familias y la escuela. Apagar pantallas antes de dormir, mantener rutinas y favorecer un ambiente tranquilo son acciones simples que marcan una gran diferencia. Educar también significa cuidar el descanso de nuestros hijos.
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0: ¿Por qué se inventó la imprenta? Los primeros libros eran escasos y caros, porque se escribían a mano. La invención de la imprenta permitió los tirajes mucho más rápidos de copias de libros, para que los leyeran muchas más personas. El orfebre alemán Johann Gutenberg perfeccionó la primera imprenta en 1450. Unos bloques metálicos con las letras invertidas realzadas, llamando tipos. Se colocaban en líneas para formar cada página. Después, los tipos se mojaban con tinta y se presionaban contra el papel para estampar cada página.
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1: Cuidado que me van a despertar la guagua. Alvarito, ¿qué edad tiene su guaguita?
2: Como 26 años.

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2: Entren por la puerta angosta, porque ancha es la puerta y espacioso el camino que conduce a la reina, y son muchos los que pasan por él. Pero qué angosta es la puerta y qué escabroso el camino que conduce a la salvación, y qué pocos son los que lo encuentran. Mateo, capítulo 7, versículos 13 y 14.

Reflexión del 16 de junio. Mente receptiva. Encontramos que Dios no impone condiciones muy difíciles a quienes le buscan. Para nosotros, el reino del Espíritu es amplio, espacioso, siempre inclusivo y nunca exclusivo o prohibitivo para aquellos que lo buscan con sinceridad. Nosotros creemos que está abierto a todos los seres humanos, tal como la Bevil glosa número 7. Una mente receptiva al concepto de un poder superior puede abrir las puertas del Espíritu. A menudo encuentro el espíritu humano en varios credos y doctrinas. Puedo ser espiritual al compartir de mí mismo. El compartir mi ser me une a la raza humana y me acerca a Dios como yo lo concibo. Pensamiento. Tampoco la fe lo es todo. Tiene que haber servicio. Tenemos que proporcionarlo de buena gana si queremos conservarlo. El mar muerto no tiene salida y está estancado y lleno de sal. El mar de Galilea es claro, limpio y azul, ya que el río Jordán le introduce en las vidas de otros. Dar servicio a nuestros semejantes hace a nuestras vidas dignas de vivirse. ¿Significa para mí un verdadero propósito en la vida el dar servicio a los demás? Meditación del 16 de junio. Hay que buscar a Dios.

0: Hay que buscar a Dios a primera hora, cuando se puede tener una conciencia del Espíritu de Dios en el mundo. Con frecuencia, la gente solamente busca a Dios cuando sus dificultades son demasiado grandes para poder ser superadas en cualquier otra forma, olvidándose de que si se buscase la compañía de Dios antes de necesitarla, muchas de sus dificultades no surgirían jamás. Ruego poder no dejar que Dios se vea abrumado por el torbellino de la vida. Pido poder buscar a Dios temprano y a diario.
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1: Hola, muy buenos días. Bienvenidos en este martes 16 de junio. Estamos ya en la información de esta hora aquí en Radio Estrella del Mar. Con este boletín de Alternativa Noticiosa. Y mucha atención a esta buena noticia, porque el Servicio Agrícola y Ganadero levantó 9 zonas bajo control sanitario por influenza aviar de alta patogenicidad en la región de Los Lagos. Para la provincia de Chiloé se trata de las comunas de Ancud, Quemche y Curaco de Vélez. Esto tras finalizar con éxito el monitoreo epidemiológico en las áreas afectadas, además en las provincias de Osorno y Llanquihue. La medida fue confirmada por el organismo tras el despliegue de equipos en terreno. El director regional del SAGA, Francisco Briones, destacó que los funcionarios desarrollaron un trabajo riguroso en el borde costero. Las labores incluyeron la verificación de los sistemas productivos de traspatio y la gestión oportuna de las denuncias recibidas en la zona. Durante el periodo de observación no se registraron cuadros clínicos ni mortalidad asociada a la enfermedad en aves silvestres ni domésticas. Las acciones permitieron actualizar el catastro de predios en áreas de riesgo y reforzar las medidas de bioseguridad entre los tenedores de aves. El servicio mantendrá la vigilancia activa, clínica y serológica en un radio de 3 kilómetros desde los casos índice en las provincias de Osorno y Chiloé. A nivel regional se han contabilizado 12 focos de la emergencia entre los meses de enero y junio de 2026. Información entonces que compartimos aquí en Radio Estrella del Mar este día martes 16 de junio en el Boletín de Alternativa Noticiosa. Por su atención, muchas gracias. Hasta pronto.
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0: ¿Quién inventó las monedas? Las monedas de tosca de metal aparecieron en China en el año 100 a.C. En el resto del mundo, las primeras monedas fueron de plata. Antes de que se inventaran, las mercancías se trocaban o se usaban dientes de tiburón, conchas de caurí, plumas, sal o incluso pieles de ardilla como medio de pago. En el 650 a.C. se acuñaron en Turquía monedas de plata de diferentes tamaños y pesos, que se pesaban y marcaban con su valor.
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1: Pues si ustedes, que son malos, saben dar cosas buenas a sus hijos, con cuánta mayor razón el Padre de ustedes, que está en el cielo, dará cosas buenas a los que se las pidan. Mateo capítulo 7, versículo 11.

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Buenos días, un saludo cordial y especial a todos nuestros amigos. Ya estamos en este día martes 16 de julio, día San Aurelio. En 1858 nace en Dalcahue Aureliano Oyarzún Navarro, escritor, soldado del ejército chileno que entró a Lima. Este chilote pasó a ser una de las más altas autoridades de la etnología de Chile. Esto ocurrió un 16 de junio de 1858. Les saludamos a ustedes en esta oportunidad aquí en Radio Estrella del Mar. Bueno, tenemos informaciones, entrevistas para ustedes para poder entregarles en esta oportunidad. Así que quédense con nosotros. Estamos ya junto a ustedes en la mañana.

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1: Vamos a contarles, estimados oyentes, que se va a desarrollar la inauguración de parte del fotógrafo Rodrigo Muñoz Carreño en esta oportunidad sobre una exposición huilliche. Él nos va a entregar más detalles. ¿Qué tal? ¿Cómo está? Les saludo cordialmente.
2: Muchas gracias. Bueno, es una exposición esta que es una selección de fotografías que responden a un registro bastante más amplio que yo comencé a hacer por ahí en el año 80, 1980, en el milenio pasado. Y se ha ido concretando de a poco. Finalmente decidimos con la editorial que tenemos nosotros, con La Bauda, editar un libro que nos va a presentar hoy día y montar esta exposición de fotografías relacionadas con la colección huilliche, que es un archivo que debe tener más o menos 1000 fotografías, yo creo. Acá hay 36 en la muestra y en el libro hay 98 seleccionadas para la publicación. Es un proyecto que se hace a través de la comunidad huilliche, la Pagüe Epu de Ancud, que es la institución, la organización que postula los fondos concursales de la FNDR, y pudimos entonces montar la exposición. El libro corresponde a otro proyecto del Ministerio de Cultura, Fomento del Libro, Línea de Apoyo a la Industria. Pero es el mismo proyecto en el fondo que por una cuestión de difusión también decidimos montar la exposición.
1: En la captación de las imágenes, ¿qué quiso rescatar usted específicamente? Porque también fueron como diferentes tiempos, por lo que usted mencionó.
2: Sí, por supuesto. Mira, en realidad yo cuando comencé a hacer este registro no tenía claro que por dónde iba la cosa. Pero se me fue dando trabajar en las comunidades huilliche de Chiloé. Por una u otra cosa, yo creo que la fotografía mía, fundamentalmente, y esta específicamente, es un trabajo de fotografía etnográfica, que la etnografía consiste en involucrarse con una comunidad determinada, vivir con ella, y a través de ese compartir cotidiano ir registrando, en el caso mío, imágenes que van mostrando un poco la cultura profunda de una comunidad, su ritualidad, su religiosidad y su productividad cotidiana.
1: Diario vivir, veo, por ejemplo, una persona con un gualato, una persona en una puerta,
2: sí, por
1: el mate, que es nuestro tradicional chiloto.
2: Es lo cotidiano en las comunidades. Hay también el resto de un corral de pesca. Que todo es funcional aún en las comunidades huilliches. Yo creo que algunas cosas puede ser que ya no se estén haciendo. Estas fotografías son bastante antiguas, como te decía, las más antiguas son 1980, y este registro llega más o menos hasta el año 2000, en que yo dejo de fotografiar las comunidades huilliche porque comienzo a hacer otras cosas también y me alejo un poco de eso, pero los retratos de huilliches que hay acá, de sus caciques, de sus autoridades, corresponden al último proyecto que hicimos a través del Ministerio de Cultura.
1: Don Rodrigo, ¿en qué está de aquí en adelante? ¿Algún proyecto nuevo? Cuéntenos un poco eso.
2: Sí, estoy trabajando un par de libros que por ahí están dando vuelta. Quizás este año presentemos uno a fondos concursables. Pero estoy más trabajando en Patagonia, chilena, en este momento, Punta Arenas, Tierra del Fuego, en un proyecto de búsqueda de señales de Chiloé en Patagonia, que hay muchas. Y en eso estamos con otros fotógrafos.
1: Muy bien, muchas gracias, muy amable.
2: Gracias a ustedes.
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0: inventó el ladrillo? Los pueblos prehistóricos hicieron los primeros ladrillos formando bloques con barro y paja mezclados y secándolos al sol, lo que los convierte en material de construcción más antiguo. Los primeros ladrillos de arcilla cocida se hicieron en Mesopotamia en el 3500 a.C. y con ellos se construyeron las primeras ciudades y zigurats. En la actualidad aún se utiliza el ladrillo de arcilla.
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Dios habla a sus hijos. Sepan pues que el Hijo del Hombre tiene autoridad en la tierra para perdonar pecados. Entonces dijo al paralítico: levántate, toma tu camilla y vete a casa. Mateo, capítulo 9, versículo 6.

0: avanza el proyecto habitacional La Chacra, comienzan los despachos para la construcción de 600 viviendas. El alcalde de Castro, junto a la concejala Joana Morales, profesionales de Seplan y la oficina de vivienda, acompañaron a los distintos comités del proyecto habitacional La Chacra en una significativa visita a la planta de producción de módulos industrializados de la empresa Tecnopanel en Puerto Varas. La actividad marcó el inicio oficial de despachos de paneles y módulos que van a ser utilizados en la construcción de las viviendas y departamentos que forman parte de este esperado proyecto habitacional para las familias de la comuna de Castro. Durante la jornada, los asistentes pudieron conocer las casas pilotos, recorrer las instalaciones y observar de cerca el proceso de fabricación de los materiales. Alejandro Velázquez, presidente de la etapa 1 del proyecto, indicó lo siguiente.
1: Viajamos con varios dirigentes que corresponde al megaproyecto La Chacra, que está en Castro Alto, ya dentro del parque municipal. Viajamos a Puerto Vara junto al señor alcalde, don Baltasar Reguete, la señora concejala Joana Morales, ya, y varios dirigentes. Fuimos a conocer la estructura de lo que compone un bloque de los edificios que se va a implementar allá arriba. Ya, fui a conocer cómo todo lo que es el sistema de trabajo, que es el Tecnopanel, ya, y la ejecución de cada uno de ellos, hasta conocer el departamento piloto, en la cual no teníamos el acceso de haberlo visto antes, solo en foto nomás, y algunas presentaciones que hicieron hace tiempo atrás. Quedamos muy contentos y agradecidos por la invitación, y a la vez quedamos muy gratos en la visita y enterarnos cómo se construye realmente. Es una buena obra, es muy lindo los departamentos, son muy acogedores y muy herméticos. Se nos explicó cómo de qué está hecho cada departamento. Sobre todo consultamos nosotros sobre el espesor de las paredes que nos corresponde porque van a vivir allí. También el tipo de aislamiento que tienen cada uno para evitar el ruido, todo. Estos departamentos vienen todos con calefacción central, ¿ya? Para que la gente no tenga problemas de tipo de calefacción, sino sobre todo con calefacción central, así que debería ser una buena instancia para nuestra gente. Fue muy bien grata la visita, se conoció mucho etapa por etapa y estamos contentos de la forma que se realizó. Así que ya vamos de vuelta y para entregar en una próxima reunión a nuestra gente, que entregar algunos videos que se grabaron, y también la entidad patrocinante nos va a entregar algunos proyectos durante todo el día, también nos enviará nuestro WhatsApp, y así podemos dar a conocer a nuestra gente. Así que muy provechoso, muy, muy contento de este viaje, de lo que se conoció y la forma como se levanta un departamento. Estos, recordemos que estos son pilotos que nunca se habían hecho en la isla, solo se hacía tipología casa. Esto es primera que se hace aquí en la isla de Chiloé, y Castro sería el pionero en tema de edificios. Muy grato, y vamos a ver más adelante cómo funciona este tema, pero estamos ya hoy también vimos la salida de los primeros camiones que viajaban con los paneles directo a Castro. Así que estarían llegando ya, se está trabajando arduamente arriba del parque con el tema de los departamentos. Llevamos más o menos un avance de unos 35% de la construcción.
0: Por su parte, Vanessa Igor del Comité Progresando Junto agregó lo importante de conocer los materiales que se van a utilizar.
2: Participó en la directiva y bueno, hoy día tuvimos una invitación donde salimos muy temprano hacia la ciudad de Puerto Vara y estuvimos invitados a la empresa Tecnopanel, donde ahí pudimos participar y también escuchar el avance de la empresa. Y nos mostraron también los espacios de un sueño que es para estas 600 familias que hemos esperado años este proyecto y este sueño de la casa propia. Y bueno, estoy muy contenta por la experiencia, por el avance y por también representar a las personas que estamos luchando por este sueño y que es una esperanza que ya pronto vamos a hacer realidad, que vamos a estar viviendo en nuestro hogar y vamos a estar habitando. Y bueno, doy gracias también porque este megaproyecto ha sido increíble, ha sido difícil, pero también se han abierto muchas puertas. Y bueno, ahí participamos con el alcalde, con Joana Morales, entonces tuvimos harto apoyo. Y con Claudia Mesa, fue muy grato compartir, vivir la experiencia, ver cómo trabajan las máquinas, nos explicaron detalladamente, nos hicieron un recorrido por la empresa, exponieron también con el avance, y bueno, tuvimos el honor también de escuchar los bocinazos cuando los camiones iban en dirección a Chiloé, a Castro, para llevar material, para que se siga avanzando el proyecto. Fue emocionante ese momento, y bueno, compartimos también un coffee break, y fue muy grato compartir, conocernos, y estoy muy agradecida por esta oportunidad y estos eventos que se forman de alguna forma tan familiar y con el mismo sentir, en el sentido que exponen sus esfuerzos, sus metas, y también nos entregan confianza al momento de ser tan transparente y mostrar paso a paso el proyecto detallado, porque igual era un espacio donde estaban trabajando, y así mismo también ellos se dieron el tiempo de mostrarnos cómo trabajaban, sus avances, y estoy muy contenta. Es una empresa muy muy muy profesional, que va avanzando y tiene muchos proyectos más.
0: Para el alcalde Baltasar Elgueta, la visita fue todo un éxito.
3: La verdad es que la participación de ayer en la ciudad de Tortoar, ¿no es cierto?, acompañando a los comités de vivienda de la chacra, fue un éxito, porque en realidad pudimos ver in situ, ¿cierto?, la construcción de cómo se fabrican, ¿no es cierto?, las distintas piezas, ¿no es cierto?, que van a construirse en la chacra, digamos, los departamentos y la vivienda. Nosotros estamos muy complacidos de estar ahí por la invitación de la empresa que está realizando esta gran obra. Así que feliz porque los dirigentes de los distintos comités de la chacra pudieron ver que ya hay un avance sustancial, el 33% más o menos. Yo creo que lo que está señalado de aquí en 2028, yo creo que se va a cumplir la fecha, ¿cierto?, de entrega de esta vivienda que tanto se anhela, porque así se evita, ¿no es cierto?, seguir pagando arriendo a las personas que son beneficiadas con este subsidio habitacional.
0: La visita contó además con la presencia de la concejala Joana Morales, quien resaltó que se trata de un proyecto histórico.
4: Comentarte que estoy muy contenta. El día de ayer viajamos en compañía de nuestra primera autoridad comunal, don Baltasar Elgueta, en compañía también de la encargada de proyecto de este municipio y de los presidentes de los 5 comités de vivienda del megaproyecto habitacional La Chacra. Un proyecto histórico, el proyecto más grande que se va a desarrollar en materia habitacional en el archipiélago de Chiloé. Fuimos invitados por la empresa que hoy en día está desarrollando esta mega obra. Visitamos la planta de proceso, donde pudimos constatar, y cumpliendo también nuestro rol de fiscalización, la forma a través de la cual ellos están armando los paneles con los cuales se van a construir desde estas 600 soluciones habitacionales los 22 departamentos. Así que una alegría tremenda. Pudimos constatar que son trabajos de vanguardia, ¿cierto?, que hacen relación también a la impermeabilidad y los proyectos que realmente deben desarrollarse acorde a las condiciones climáticas que tenemos aquí en el archipiélago y sobre todo en la comuna de Castro. Como concejala de Comuna de Castro, espero que podamos seguir trabajando en esta línea. Nosotros desde esta concejalía estamos empeñados en seguir fiscalizando, pero asimismo el día de mañana poder continuar siendo un aporte para que más familias puedan concretar este sueño de la casa propia, pero este sueño de la casa propia que sea con dignidad y en virtud a las condiciones de alta tecnología.
0: Avanza el proyecto habitacional La Chacra. Comienzan los despachos para la construcción de 600 viviendas.

0: El municipio de Castro dio a conocer a la comunidad que ha presentado una denuncia en la fiscalía por el delito de hurto en contra de quienes resultan responsables a raíz de hechos ocurridos durante la segunda semana de junio en el sector de Villa Alerce. Los antecedentes dan cuenta de la sustracción de cercos de polines que habían sido recientemente instalados como parte de las obras de mejoramiento y habilitación de nuevos jardines en el sector. Asimismo, se registró un intento de sustracción de juegos infantiles que fueron instalados durante el mes de mayo para el uso y disfrute de la familia y niñas de la comunidad. Camila Oberreuter, abogada de la Dirección Jurídica Municipal, indicó que se trata...
1: Esto consistió en una información que se nos entregó el día de hoy respecto a un eventual delito de hurto de un cerco y otros elementos respecto a los cuales estaban destinados al uso de infraestructura de jardinería y también de juegos infantiles en el sector de Villa Alerce, respecto al cual se nos informó que habían sido hurtados algunos y otros también intentados de hurtar. Aquello fue informado por parte de vecinos del sector, quienes de manera muy valiente también nos apoyaron en evitar una consecuencia mayor y respecto de los cuales esta municipalidad va a realizar acciones penales el día de hoy.
0: Gracias a la oportuna acción de vecinos y vecinas del sector fue posible impedir que otros elementos fueran retirados. Los residentes resguardaron parte de los materiales con el propósito de evitar su robo y posteriormente dieron aviso al municipio, permitiendo activar las acciones correspondientes. Como municipio, lamentamos profundamente estos hechos que afectan bienes destinados al bienestar de la comunidad. Por esta razón, los antecedentes han sido puestos a disposición de las autoridades competentes para que se investiguen los hechos y se determinen las responsabilidades. Junto con agradecer el compromiso y colaboración demostrada por los vecinos de Villa Alerce, se hace un llamado a la comunidad a cuidar los espacios públicos, denunciar cualquier situación sospechosa y colaborar en la protección de las obras e inversiones que buscan mejorar la calidad de vida de los barrios.

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1: Hola, ¿cómo están? Muy buenos días. En este martes 16 de junio es el Boletín de Alternativa Noticiosa aquí en Radio Estrella del Mar para la información de esta hora. La Confederación Nacional de Dueños de Camiones de Chile emplazó al gobierno a cumplir el compromiso de reducir los precios de los combustibles tras anuncios de un término del conflicto bélico en Medio Oriente. Desde el gremio señalaron que si el alza del diésel y las gasolinas fue justificada por el ataque de Estados Unidos, ahora corresponde que esos valores vuelvan a los niveles previos y donde a partir de esa fecha del mes de marzo el aumento del precio del diésel golpeó directamente los costos del transporte de carga, encareciendo la cadena logística y afectando finalmente el bolsillo de las familias. En resumen, se pidió al Ejecutivo actuar con la misma rapidez con que se aplicaron las alzas hace 3 meses. Por su parte, desde el Ministerio de Hacienda se habría confirmado una disminución desde este jueves 18 de junio. En específico, se proyectó una caída de entre 90 y 100 pesos por litro para las bencinas y de unos 110 pesos por litro para el diésel en la fijación de precios que tiene que ser anunciada este miércoles por la Empresa Nacional de Petróleos, ENAP, y cuyos valores se hacen efectivos desde el 18 de junio. Es información aquí cada hora y a la hora a través de Estrella del Mar, Boletín de Alternativa Noticiosa. Muchas gracias, muy buenos días.
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0: ¿Cuál fue el primer autobús? El primer autobús tirado por caballos circulaba por París en 1828. Tenía una cabina lo bastante grande para varios pasajeros, sentados en bancos de madera. El autobús fue sustituido por tranvías que circulaban sobre rieles por las calles de la ciudad. El primer servicio tranvía fue tirado por caballos y se inauguró en 1832 en Nueva York, desde la década de los 80. Las tranvías funcionan con la electricidad y los autobuses modernos funcionan con gas o gasóleo.
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Es tiempo de escuchar a Dios. Jesús los oyó y dijo: no es la gente sana la que necesita médico, sino los enfermos. Mateo, capítulo 9, versículo 12.

0: El municipio de Castro y el gremio de taxis colectivos fortalecen la coordinación por la seguridad vial y el ordenamiento del tránsito. En la sala de sesiones se desarrolló una reunión de trabajo entre representantes de la Federación de Taxis Colectivos Palafitos Castro, Sindicato de Taxis Colectivos Jesús Nazareno Línea 8, el Seremi de Transporte Rodrigo Bodger, carabineros y directivos municipales, con el objetivo de abordar temas relacionados con la circulación, seguridad vial y otros. Entre las materias abordadas se destacó el estado de los paraderos, la fiscalización del transporte informal, la seguridad de conductores y pasajeros y la congestión vehicular en sectores críticos, el mejoramiento de pasos peatonales, la infraestructura vial, los horarios de carga y descarga de camiones, así como regularización de paradas, entre otros. Cabe señalar que las direcciones municipales participantes fueron SECPLAN, Tránsito, Gestión Económica, Fiscalización, Seguridad Pública y Administración. Para Mariela Ampuero, presidenta de la Federación Palafitos Castro, la reunión resultó positiva, pues todas las partes se comprometieron a avanzar en conjunto.
1: La reunión, bueno, hoy día es el comienzo, yo creo, de muchas más reuniones que vamos a tener, que nos competen a nosotros como gremio, y tenemos que trabajarlo en conjunto con el municipio, con carabineros, con transporte. Así que considero que fue una reunión bastante productiva. Como digo, es el inicio de varias temas que nos involucran, y también designamos varias tareas tanto hacia nosotros como a lo que es municipio, SEC, plan administración, fiscalización, carabinero.
2: ¿Cuáles son las principales afectaciones que tienen ustedes como colectiveros en día a día?
1: En este minuto lo que más nos afecta, y son como los problemas más recurrentes, es la poca fiscalización que puede haber, pero ya también nos explicaban que es por un tema de que les falta tanto recursos como recursos de personal. Pero con voluntades yo creo que se puede ir avanzando de a poco. Bueno, y la fiscalización, tenemos también el problema acá en Castro, que tenemos lamentablemente una mala educación vial, desconocimiento de muchas reglas en cuanto a lo que tenemos que hacer como usuario, como peatón, como conductor. Y eso la gente también lo desconoce y dificulta el trabajo nuestro. Por otra parte, falta, para nosotros consideramos que es las paradas bien demarcadas, bien señalizadas, los pasos peatonales, que el peatón también lo use de buena forma, para así evitar accidentes.
0: Opinión similar tuvo Cristian Stange, representante legal de la línea 8, que manifestó la intención de sumar más líneas de taxis para aunar esfuerzos.
3: Fue muy provechosa, para nosotros fue fundamental esta reunión, que hayan llegado las autoridades correspondientes, tanto Seremi, representante del municipio, de Seguridad Ciudadana. Es muy importante porque eso nos alinea para seguir trabajando y mejorar nuestra problemática que tenemos nosotros como sector, que es el descongestionamiento de la parte céntrica de Castro, y sobre todo hacia el sector de Gamboa, que nosotros...

0: Vamos, que somos línea 8 y fundamentalmente para darle fluidez y un mejor servicio a nuestros usuarios. Así que me parece muy muy bien esta reunión y agradecerle a todos los involucrados que estuvieron tanto el Seremi y como los representantes del municipio.
1: El compromiso del municipio respecto a avanzar en los requerimientos viales fue refrendado en esta reunión por parte del director de Tránsito y Transporte Público, Edgar Weiser.
2: O sea, como bien manifiesta el gremio, es harto trabajo, es un trabajo conjunto, hay muchos requerimientos en todas partes de la comuna. Lo hemos ido trabajando de a poco, hemos estado partiendo con las demarcaciones, tenemos que seguir con lo que es demarcaciones específicamente de los paraderos y después luego con fiscalización empezar a despejar lo que ellos presentan, que efectivamente hay muchos vehículos utilizando espacios que son de paradero y transporte público para estacionarse.
1: Finalmente, el Seremi de Transporte y Telecomunicaciones, Rodrigo Bosquer, agradeció al municipio por considerarlo en este encuentro.
3: Sí, bueno, fuimos invitados a esta reunión, a este conversatorio, así que desde ya agradecemos al municipio por la invitación. Yo sé que fueron varios temas que quizás no son tan atingentes a nuestra Seremi o a nuestro ministerio, pero sí van de alguna manera asociados. Lo que más destaco es un poco la buena disposición que tienen los gremios de taxis colectivos, también con nuestro afán de poder tratar de ayudar al ordenamiento un poco del transporte público de taxis colectivos acá en Castro. Así que lo que más destaco de esta reunión es justamente esa buena disponibilidad y hacer una futura reunión que vaya en pos de poder alinearnos como transportista de público de taxi colectivo acá en Castro.
4: Seremi, los sindicatos solicitan quizás un poco más de fiscalización. Hablan un poco de los taxis, no sé si es el término técnico, taxis piratas, taxis que no están formalizados como tal. ¿Falta quizás más encarne el diente en aquello? ¿Cómo han podido ustedes ver ese tema?
3: Sí, es un problema que lo tenemos no tan solo acá en Castro, sino que en toda la región y, bueno, por qué no decirlo, en todo el país. Nuestro equipo de fiscalización está trabajando en conjunto con Fiscalización Municipal y con Carabineros. Sabemos que es difícil porque no es fácil poder reconocerlo y cuando está fiscalización, obviamente se corre la voz y al final todos arrancan. Sin demedro eso, se está trabajando con diferentes fórmulas para poder atacar ese tema que para nosotros también es un tema muy sensible, que sabemos que también es muy preocupante para los usuarios.
1: Municipio y gremio de taxis colectivos fortalecen coordinación por la seguridad vial y ordenamiento del tránsito en la ciudad de Castro.

El pasado sábado 13 de junio, el Diario Oficial publicó el decreto supremo que adjudica el proyecto de la segunda concesión de la Ruta 5 tramo Río Bueno-Puerto Montt a la empresa Intervial Chile. La iniciativa, impulsada por la Dirección General de Concesiones del Ministerio de Obras Públicas, contempla una inversión estimada de 821 millones de dólares para modernizar un trazado de 129 kilómetros. El proyecto vial beneficiará a más de 530.000 habitantes de la región de Los Lagos, abarcando las comunas de San Pablo, Osorno, Río Negro, Purranque, Frutillar, Llanquihue, Puerto Varas y Puerto Montt. El viceministro de Obras Públicas y Transportes, Luis de Grange, destacó la celeridad del proceso, cuya adjudicación se concretó a poco más de dos meses de la apertura de ofertas económicas realizada el 1 de abril. Por su parte, el seremi de Obras Públicas, Jairo Quinteros, detalló que las obras consideran la ampliación a terceras pistas en 79 kilómetros de calzada y la implementación de telepeaje. En la actual concesión de la Ruta 5 tramo Río Bueno-Puerto Montt existen 22 estaciones de peaje. Son dos plazas troncales en la ruta principal, 20 plazas laterales ubicadas en los accesos y salidas de las 10 ciudades principales de la ruta. Una situación que para los habitantes de Chiloé significa altos costos de traslado vía terrestre por esta parte de la región, porque debe considerar además otro peaje en la ruta Paraguacalbuco y anteriormente el costo del cruce en el canal de Chacao.

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1: En Radio Estrella del Mar vamos a dialogar con el diácono Rodolfo Álvarez en esta oportunidad porque se ha hecho el taller del curso ICE aquí en la parroquia Apóstol Santiago de los franciscanos. Primero que todo, les saludo. ¿Qué tal? ¿Cómo están?
2: Muy bien, gracias a Dios. Estamos contentos, con frío, pero contentos.
1: Muy bien. Bueno, cuéntenos un poco de qué se trata este taller que tiene esta sigla ICE.
2: Sí, mira, es un taller que está y busca, ¿verdad?, generar una cultura del cuidado y del buen trato en nuestras iglesias. Para eso, la iglesia ha generado un grupo de formadores. Yo estoy con mi esposa Marcela, somos formadores de la diócesis, nos preparamos y estamos bajando este concepto de la cultura del buen trato y de la esperanza. Y ese es el curso que estamos dando acá en Apóstol Santiago.
1: Bueno, vieron distintos temas, el tema del abuso de poder, el tema del manejo de las personas. Sí. Ya sabemos todo lo que pasó con la iglesia en Chile, pero la idea es poder ir, la sociedad va cambiando, los grupos también, entre otras cosas, y poder instalar este tema del buen trato.
2: Eso es. La iglesia hizo un camino, vio la realidad, vio lo que nos había pasado como iglesia, y desde ahí generó una nueva mirada. Reconocemos nuestros errores, reconocemos lo que nos pasó, pero tenemos que caminar, tenemos que avanzar, ¿verdad? Y esto que partió cerca del 2015 solamente con el abuso sexual, se transformó, porque la iglesia, nos dimos cuenta, no hay solamente abuso sexual, hay abuso de poder, hay abuso de conciencia, otra serie de abusos. Y de ahí tenemos que darnos cuenta y caminar y generar de nuestras iglesias, nuestras parroquias, espacios seguros.
1: ¿Cómo ha visto eso la gente? ¿Cómo lo recibe?
2: Yo creo que la gente está contenta, la gente, y lo veíamos con mi esposa, que agradece esta posibilidad de ser parte y de que la iglesia reconozca los errores y proponga avanzar en la cultura de la esperanza y el buen trato.
1: La idea es poder desarrollarlo, replicarlo en lo más posible dentro de Chile, que son muchos lugares, pero me imagino que ese es un poco el avanzar en eso.
2: O sea, todas las parroquias tienen que dictar este curso, todos los colegios católicos también tienen que dictar este curso, y es una condición para nuestros agentes pastorales haber participado de estos cursos en nuestra diócesis y a nivel nacional.
1: Muy bien, muchas gracias, muy amable.
2: Ya, que estén muy bien, adiós.
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0: ¿Cuál fue el primer barco de guerra? Los primeros barcos de guerra se construyeron hacia 3000 a.C. Eran galeras impulsadas por remeros, pero también tenía velas. En el siglo XVIII, un barco de guerra típico, como el famoso HMS Victory del almirante Nelson, tenía tres altos mástiles con grandes velas cuadradas. Este navío de guerra de 1765 iba armado con unos 100 cañones que se disparaban desde tres cubiertas. Después de 1860, los barcos de guerra de madera fueron sustituidos por buques con casco de acero y motores de vapor.
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0: Es hora de escuchar la palabra de Dios.
1: No bastará con decirme, Señor, Señor, para entrar en el reino de los cielos. Más bien entrará el que hace la voluntad de mi Padre del cielo. Mateo, capítulo 7, versículo 21.

0: Con gran entusiasmo se dio inicio a los talleres de capacitación Sabores de Chiloé, un espacio diseñado por el municipio para que los vecinos y vecinas aprendan a elaborar deliciosas pastas de ajo chilote. Todo comenzó con la Junta de Vecinos La Campiña y la población Cardenal. Las usuarias, emprendedores, dueñas de casa, público en general de Castro, pudo hacerse presente. Esto fue lo que dijo una beneficiaria.
1: Encuentro que es muy importante que el municipio y las entidades se preocupen por capacitar a las mujeres, mayormente, porque así podemos generar ingresos desde casa y poder aportar a nuestras familias. De igual manera que llegue dentro de las poblaciones, porque es mucho más fácil para nosotras poder participar, ya que se encuentra cerca de nuestras casas y no tener que dirigirnos a sectores más alejados y que se complica mucho más.
0: Esta iniciativa busca entregar herramientas claves para el desarrollo local, el autoempleo y el rescate de nuestra valiosa identidad gastronómica.

0: En Ancud se reunió el Consejo de Seguridad para revisar diversos elementos dentro de lo que se denomina la seguridad comunal. Y una de las mayores preocupaciones que en los últimos meses ha venido presentándose es el consumo de alcohol en la vía pública y los consiguientes desórdenes que alteran a vecinos y transeúntes en arterias como 18, Prat, Costanera y algunas otras vías aledañas, en una escena que nos enfrenta a personas en situación de calle con problemas de adicción, entre otros elementos. Así lo consignó el administrador municipal Raúl Manzano, quien señaló que están buscando implementar algunas estrategias para poder disminuir o hacer menos presente esta cruda realidad. Además confirmó que se está avanzando en la implementación de un sistema que va a funcionar en el ingreso a Chiloé por el canal de Chacao, que va a permitir llevar un control de acceso a la provincia vía telemática.
1: Plantear y decir que una de las inseguridades, como se le denomina, ¿no?, las situaciones que estamos teniendo que se genera y que tienen una gran incidencia aquí en la comuna, tiene que ver con el consumo de alcohol en la vía pública, ya particularmente los fines de semana. Entonces ahí también vamos a tener que establecer alguna estrategia que permita ir controlando y regulando estas situaciones. La verdad es que ese es uno de los puntos que tenemos ahí también que abordar, lo hemos estado conversando. Se le informó también a la comisión, al comité, que ya el Departamento de Seguridad Pública, la Dirección de Seguridad Pública, ya está instalado en sus nuevas dependencias, que ese era un compromiso que habíamos adquirido. Estamos en el proceso también de la licitación, la etapa final de lo que es la mantención y arreglo de toda la red de cámaras que tenemos nosotros hoy día, y por supuesto que también se les planteó que en el mes de agosto deberíamos estar ya viendo la disponibilidad presupuestaria para el pórtico en la entrada del canal de Chacao, es decir, que ahí vamos a hacer una instalación, ya está en los términos de referencia, está validado técnicamente con cámaras, lectores de patente para el ingreso a la isla, que eso nos permite sin duda generar una barrera de entrada para personas que puedan estar en situaciones irregulares en términos de con alguna denuncia o algunas aprehensiones pendientes, vehículos robados.
0: En la ocasión participó Carabineros de la Primera Comisaría de Ancud, donde el capitán John Creisel indicó que se ha verificado en las estadísticas una disminución en el porcentaje de delitos registrados en la comuna por la acción de los organismos de seguridad.
2: Bueno, durante el desarrollo de esta sesión de Consejo Comunal de Seguridad Pública, expusimos sobre el análisis delictual al 31 de mayo del presente año, en donde tenemos una baja de los casos de delitos que afectan a la comuna, principalmente asociados a los delitos de mayor connotación social. En función del control de la fiscalización y de la presencia activa que ha tenido tanto Carabineros como la Dirección de Seguridad Pública de la comuna. Ha sido un trabajo arduo, un trabajo coordinado para mantener la paz y la tranquilidad de la ciudadanía, y el resultado de ello ha sido la estadística que se presentó el día de hoy. Sabemos de que existen ciertos hechos que no son denunciados, con lo cual llamamos a la comunidad siempre a ejecutar las denuncias ante las policías, o en su efecto utilizar la plataforma de la comisaría virtual que está habilitada para toda la ciudadanía y poder ejecutar denuncias, ya sea de hurto, robo de accesorio de vehículo o robo por sorpresa y otros delitos de menor cuantía que también pueden facilitar el acceso al proceso penal público de nuestro país.
0: En Ancud se reunió el Consejo de Seguridad para revisar diversos elementos dentro de lo que se denomina la seguridad comunal.

0: Una conductora bajo la influencia del alcohol fue detenida en Dalcahue luego de haber causado un atropello y darse a la fuga desde el lugar de los hechos. Esto ocurrió el fin de semana cuando se dio aviso a la central de comunicaciones de Carabineros respecto de lo acontecido en pleno centro de la ciudad de Castro, en la esquina de Los Carreras con Sargento Aldea, donde una mujer adulta había sido atropellada por este vehículo, que más tarde se dio alcance cuando escapaba hacia Dalcahue. Siendo arrestada, la conductora indicó el capitán Felipe San Martín de la segunda comisaría de Castro.
1: Alrededor de las 8:15 horas, personal policial de Carabineros de la segunda comisaría de Castro recibe un comunicado de la central de comunicaciones en Cochiloé por un procedimiento de atropello en calle Los Carreras, intersección Sargento Aldea de nuestra comuna. De lo anterior y mediante declaración testigo, personal policial procede a la búsqueda del vehículo involucrado en dicho atropello, quien se habría dado la fuga, dando alcance en la ruta W55, kilómetro 4, camino de Alcahue, procediendo a su fiscalización y detención en el lugar de una ciudadana femenina que mantenía hálito alcohólico.
0: En tanto en Quellón, el domingo equipos de emergencia acudieron alrededor de las 6:30 de la mañana hasta el sector camino Punta Lapas, altura Puente El Estero, por el choque de un vehículo menor con una de las barreras de contención, quedando una persona lesionada.

0: ¿Sabías que los gritos no enseñan a obedecer, solo enseñan a tener miedo? Los límites son necesarios, pero se construyen desde el respeto, no desde el control. Explica con amor, pon normas claras y mantén la firmeza sin perder la ternura.
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0: ¿Cuál fue el primer autobús? El primer autobús tirado por caballos circulaba por París en 1828. Tenía una cabina lo bastante grande para varios pasajeros, sentados en bancos de madera. El autobús fue sustituido por tranvías que circulaban sobre rieles por las calles de la ciudad. El primer servicio tranvía fue tirado por caballos y se inauguró en 1832 en Nueva York, desde la década de los 80. Las tranvías funcionan con la electricidad y los autobuses modernos funcionan con gas o gasóleo.
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6: Es hora de escuchar la palabra de Dios. Jesús, al irse de allí, vio a un hombre llamado Mateo en su puesto de cobrador de impuestos y le dijo: sígueme. Mateo se levantó y lo siguió. Mateo, capítulo 9, versículo 6.

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0: mirada.
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0: Me salta el alma de Dios.
2: En el nombre del Padre, del Hijo y del Espíritu Santo. El ángel del Señor anunció a María.
3: Y concibió el Espíritu Santo.
2: Dios te salve María, llena eres de gracia, el Señor es contigo. Bendita eres entre todas las mujeres, y bendito es el fruto de tu vientre, Jesús.
3: Santa María, Madre de Dios, ruega por nosotros pecadores, ahora y en la hora de nuestra muerte. Amén.
2: He aquí la esclava del Señor.
3: Hágase en mí según tu palabra.
2: Dios te salve, María. Llena eres de gracia, el Señor es contigo. Bendita eres entre todas las mujeres, y bendito es el fruto de tu vientre, Jesús.
3: Santa María, Madre de Dios, ruega por nosotros pecadores, ahora y en la hora de nuestra muerte. Amén.
2: Y el Verbo se hizo carne.
3: Y habitó entre nosotros.
2: Dios te salve, María. Llena eres de gracia, el Señor es contigo. Bendita eres entre todas las mujeres, y bendito es el fruto de tu vientre, Jesús.
3: Santa María, Madre de Dios, ruega por nosotros pecadores, ahora y en la hora de nuestra muerte. Amén.
2: Ruega por nosotros, Santa Madre de Dios,
3: para que seamos dignos de las promesas de Cristo.
2: Oremos. Te suplicamos, Señor, que derrames tu gracia en nuestros corazones para los que, habiendo conocido por el anuncio del ángel el misterio de la encarnación de tu Hijo Jesucristo, por los méritos de su pasión y de su muerte en cruz, alcancemos la gloria de la resurrección. Por Jesucristo nuestro Señor.
3: Amén.
2: El Señor esté con ustedes.
3: Y con tu espíritu.
2: Venga a ustedes la gracia del Padre, cuya palabra eterna descendió al seno de la Virgen María para hacerse salvador del género humano.
3: Amén.
2: Permanezcan ustedes la paz de Cristo, cuya venida esperó con gozo la Santísima Virgen, hija de Sion.
3: Amén.
2: La luz del Espíritu Santo los ilumine, para que vigilantes en la oración y alegres en la alabanza, esperen la segunda venida de Cristo.
3: Amén.
2: Y la bendición de Dios Todopoderoso, del Padre, del Hijo y del Espíritu Santo, descienda sobre ustedes y los acompañe.

0: Jesús. Yo soy la resurrección y la vida. El que cree en mí, aunque muera, vivirá.
1: Queridos hermanos y hermanas, un saludo fraternal desde Radio Estrella del Mar. Les habla el Padre José Andrade. Con actitud de escucha, vamos a meditar sobre el Evangelio que hoy nos presenta la liturgia de la Iglesia en este día martes 16 de junio, en que estamos celebrando a Santa Julita y San Quirico. Antes de compartir el Santo Evangelio, les hago una breve reseña sobre estos dos santos que hoy día estamos recordando en la liturgia de la Iglesia. Santa Julita era una joven cristiana que había nacido en Iconia y era descendiente de antiguos reyes. Estaba casada y de su matrimonio había nacido un hijito llamado Quirico. A los 20 años, Julia enviudó y quedó sola con su hijo que todavía estaba en la cuna. Se esmeró en criarlo en el santo amor y temor de Dios. Apenas sabía hablar y el niño ya sabía lo que era ser cristiano. Quirico era pequeñito aún cuando el emperador Diocleciano publicó un cruel edicto contra los cristianos con la intención de exterminarlos de su imperio. En las plazas públicas no se veían más que eculeos, orcas y cadalsos para matar cristianos. Y no se hablaba otra cosa que de los tormentos que se le infligían. Julita tenía vivas ansias de derramar su sangre por Cristo, pero temía que si iba al martirio le arrancaran al niño de sus brazos y lo criaran en el paganismo. Por eso se refugió en Seleucia, pero allá también llegó la persecución. Fueron a buscarla a su casa y le preguntaron si era cristiana, a lo que contestó: sí, lo soy y también mi hijo lo es. La llevaron y descargaron toda clase de azotes contra Julia, pero ella más y más confesaba a Jesucristo. Trataron de convencer al niño, que ya era mayorcito, para que renunciara a su fe y salvara su vida. Pero el pequeño Quirico insistía: yo también soy cristiano. Yo también soy cristiano. Entonces, dijo el verdugo, si eres cristiano, perecerás como tu madre. Los verdugos mataron entonces a Quirico en presencia de su madre, y después Julia se arrodilló, dio gracias a Dios y, ofreciendo el sacrificio de su vida, presentó su cuello al verdugo para el golpe fatal. Así Julia murió decapitada. Era el 16 de junio del año 305. Julia es un ejemplo de madre cristiana. Hasta aquí esta breve reseña sobre esta santa que hoy día estamos recordando en la liturgia de la Iglesia, de Julia y Quirico. Que el Señor esté con todos ustedes y con tu espíritu. Proclamación del Santo Evangelio de nuestro Señor Jesucristo según San Mateo. Gloria a ti, Señor. Jesús dijo a sus discípulos: ustedes han oído que se dijo: amarás a tu prójimo y odiarás a tu enemigo. Pero yo les digo: amen a sus enemigos, rueguen por sus perseguidores. Así serán hijos del Padre que está en el cielo, porque Él hace salir sobre malos y buenos, hace salir el sol sobre malos y buenos, y hace caer la lluvia sobre justos e injustos. Si ustedes aman solamente a quienes los aman, ¿qué recompensa merecen? ¿No hacen lo mismo los publicanos? Y si saludan solamente a sus hermanos, ¿qué hacen de extraordinario? ¿No hacen lo mismo los paganos? Por lo tanto, sean perfectos como es perfecto el Padre que está en el cielo. Palabra del Señor. Gloria a ti, Señor Jesús. Una vez más, este Evangelio nos invita a vivir la vida como verdaderos cristianos. Y si vivimos como verdaderos cristianos, estamos acogiendo la invitación que Jesús hoy día nos hace, el ser santo. Sean perfectos como lo es vuestro Padre Celestial. La perfección es santidad. Entonces, todos hemos sido llamados a ser perfectos, es decir, todos hemos sido llamados a ser santos. No renunciemos a ese camino. Hagamos la distinción siempre en el servicio a los demás, en el amor hacia los demás que se ha de expresar en el servicio. Un servicio de entrega, sin buscar aplausos, ni primeros puestos, ni reconocimiento. Un servicio que conlleva el amor que hemos de profesar a nuestros semejantes, a nuestros prójimos. Pidamos en este día a nuestra Madre Celestial que nos ayude en este caminar. A ella le decimos, Dios te salve María, llena eres de gracia, el Señor es contigo. Bendita eres entre todas las mujeres y bendito sea el fruto de tu vientre, Jesús. Santa María, Madre de Dios, ruega por nosotros pecadores, ahora y en la hora de nuestra muerte. Amén.
0: Dice Jesús, yo soy la resurrección y la vida, el que cree en mí, aunque muera, vivirá.

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1: Dios te salve María, llena eres de gracia, el Señor es contigo, bendita tú eres entre todas las mujeres y bendito es el fruto de tu vientre, Jesús.
2: Santa María, Madre de Dios, ruega por nosotros pecadores, ahora y en la hora de nuestra muerte. Amén.
1: Dios te salve María, llena eres de gracia, el Señor es contigo, bendita tú eres entre todas las mujeres y bendito es el fruto de tu vientre, Jesús.
2: Santa María, Madre de Dios, ruega por nosotros pecadores, ahora y en la hora de nuestra muerte. Amén.
1: Dios te salve María, llena eres de gracia, el Señor es contigo, bendita tú eres entre todas las mujeres y bendito es el fruto de tu vientre, Jesús.
2: Santa María, Madre de Dios, ruega por nosotros pecadores, ahora y en la hora de nuestra muerte. Amén.
1: Dios te salve María, llena eres de gracia, el Señor es contigo, bendita tú eres entre todas las mujeres y bendito es el fruto de tu vientre, Jesús.
2: Santa María, Madre de Dios, ruega por nosotros pecadores, ahora y en la hora de nuestra muerte. Amén.
1: Dios te salve María, llena eres de gracia, el Señor es contigo, bendita tú eres entre todas las mujeres y bendito es el fruto de tu vientre, Jesús.
2: Santa María, Madre de Dios, ruega por nosotros pecadores, ahora y en la hora de nuestra muerte. Amén.
3: Gloria al Padre, al Hijo y al Espíritu Santo.
2: Como era en un principio, ahora y siempre, por los siglos de los siglos. Amén.
4: Cuarto misterio, el camino del Monte Calvario cargando la cruz. Jesús toma su cruz y carga con ella, y en ella van las cruces de la humanidad. Oremos por los que sufren las consecuencias de la pobreza, el cambio climático, las guerras, los conflictos políticos, la injusticia.
2: Padre nuestro que estás en el cielo, santificado sea tu nombre, venga a nosotros tu reino, hágase tu voluntad en la tierra como en el cielo.
3: Danos hoy nuestro pan de cada día. Perdona nuestras ofensas, como también nosotros perdonamos a los que nos ofenden. No nos dejes caer en la tentación y líbranos del mal. Amén.
2: Dios te salve María, llena eres de gracia, el Señor es contigo. Bendita eres entre todas las mujeres y bendito sea el fruto de tu vientre, Jesús.
1: Santa María, Madre de Dios, ruega por nosotros pecadores, ahora y en la hora de nuestra muerte. Amén.
2: Dios te salve María, llena eres de gracia, el Señor es contigo, bendita eres entre todas las mujeres, y bendito sea el fruto de tu vientre, Jesús.
1: Santa María, Madre de Dios, ruega por nosotros pecadores, ahora y en la hora de nuestra muerte. Amén.
2: Dios te salve María, llena eres de gracia, el Señor es contigo, bendita eres entre todas las mujeres y bendito sea el fruto de tu vientre, Jesús.
1: Santa María, Madre de Dios, ruega por nosotros pecadores, ahora y en la hora de nuestra muerte. Amén.
2: Dios te salve María, llena eres de gracia, el Señor es contigo, bendita eres entre todas las mujeres, y bendito sea el fruto de tu vientre, Jesús.
1: Santa María, Madre de Dios, ruega por nosotros pecadores, ahora y en la hora de nuestra muerte. Amén.
2: Dios te salve María, llena eres de gracia, el Señor es contigo, bendita eres entre todas las mujeres, y bendito sea el fruto de tu vientre, Jesús.
1: Santa María, Madre de Dios, ruega por nosotros pecadores, ahora y en la hora de nuestra muerte. Amén.
2: Dios te salve María, llena eres de gracia, El Señor es contigo, bendita eres entre todas las mujeres, y bendito sea el fruto de tu vientre, Jesús.
1: Santa María, Madre de Dios, ruega por nosotros, pecadores, ahora y en la hora de nuestra muerte. Amén.
2: Dios te salve María, llena eres de gracia, el Señor es contigo, bendita eres entre todas las mujeres, y bendito sea el fruto de tu vientre, Jesús.
1: Santa María, Madre de Dios, ruega por nosotros, pecadores, ahora y en la hora de nuestra muerte. Amén.
2: Dios te salve María, llena eres de gracia, el Señor es contigo, bendita eres entre todas las mujeres, y bendito sea el fruto de tu vientre, Jesús.
1: Santa María, Madre de Dios, ruega por nosotros, pecadores, ahora y en la hora de nuestra muerte. Amén.
2: Dios te salve María, llena eres de gracia, el Señor es contigo, bendita eres entre todas las mujeres, y bendito sea el fruto de tu vientre, Jesús.
1: Santa María, Madre de Dios, ruega por nosotros, pecadores, ahora y en la hora de nuestra muerte. Amén.
2: Dios te salve María, llena eres de gracia, el Señor es contigo, bendita eres entre todas las mujeres, y bendito sea el fruto de tu vientre, Jesús.
1: Santa María, Madre de Dios, ruega por nosotros, pecadores, ahora y en la hora de nuestra muerte. Amén.
2: Gloria al Padre, al Hijo y al Espíritu Santo.
3: Como era en un principio, ahora y siempre, por los siglos de los siglos. Amén.
4: Quinto misterio: la crucifixión y muerte de nuestro Señor. Jesús muere en cruz con la confianza de que su Padre está con él. Oremos por los difuntos de nuestra familia y comunidad, por nuestros amigos y vecinos, que puedan estar también ya gozando de la vida eterna.
3: Padre nuestro que estás en el cielo, santificado sea tu nombre, venga a nosotros tu reino, hágase tu voluntad en la tierra como en el cielo.
2: Danos hoy nuestro pan de cada día, perdona nuestras ofensas, como también nosotros perdonamos a los que nos ofenden. No nos dejes caer en tentación y líbranos del mal. Amén.
1: Dios te salve María, llena eres de gracia, el Señor es contigo, bendita tú eres entre todas las mujeres y bendito es el fruto de tu vientre, Jesús.
2: Santa María, Madre de Dios, ruega por nosotros pecadores, ahora y en la hora de nuestra muerte. Amén.
1: Dios te salve María, llena eres de gracia, el Señor es contigo, bendita tú eres entre todas las mujeres y bendito es el fruto de tu vientre, Jesús.
2: Santa María, Madre de Dios, ruega por nosotros pecadores, ahora y en la hora de nuestra muerte. Amén.
1: Dios te salve María, llena eres de gracia, el Señor es contigo, bendita tú eres entre todas las mujeres, y bendito es el fruto de tu vientre, Jesús.
2: Santa María, Madre de Dios, ruega por nosotros pecadores, ahora y en la hora de nuestra muerte. Amén.
1: Dios te salve María, llena eres de gracia, el Señor es contigo, bendita tú eres entre todas las mujeres, y bendito es el fruto de tu vientre, Jesús.
2: Santa María, Madre de Dios, ruega por nosotros pecadores, ahora y en la hora de nuestra muerte. Amén.
1: Dios te salve María, llena eres de gracia, el Señor es contigo, bendita tú eres entre todas las mujeres, y bendito es el fruto de tu vientre, Jesús.
2: Santa María, Madre de Dios, ruega por nosotros pecadores, ahora y en la hora de nuestra muerte. Amén.
1: Dios te salve María, llena eres de gracia, el Señor es contigo, bendita tú eres entre todas las mujeres, y bendito es el fruto de tu vientre, Jesús.
2: Santa María, Madre de Dios, ruega por nosotros pecadores, ahora y en la hora de nuestra muerte. Amén.
1: Dios te salve María, llena eres de gracia, el Señor es contigo, bendita tú eres entre todas las mujeres, y bendito es el fruto de tu vientre, Jesús.
2: Santa María, Madre de Dios, ruega por nosotros pecadores, ahora y en la hora de nuestra muerte. Amén.
1: Dios te salve María, llena eres de gracia, el Señor es contigo, bendita tú eres entre todas las mujeres, y bendito es el fruto de tu vientre, Jesús.
2: Santa María, Madre de Dios, ruega por nosotros pecadores, ahora y en la hora de nuestra muerte. Amén.
1: Dios te salve María, llena eres de gracia, el Señor es contigo, bendita tú eres entre todas las mujeres, y bendito es el fruto de tu vientre, Jesús.
2: Santa María, Madre de Dios, ruega por nosotros pecadores, ahora y en la hora de nuestra muerte. Amén.
1: Dios te salve María, llena eres de gracia, el Señor es contigo, bendita tú eres entre todas las mujeres, y bendito es el fruto de tu vientre, Jesús.
2: Santa María, Madre de Dios, ruega por nosotros pecadores, ahora y en la hora de nuestra muerte. Amén.
3: Gloria al Padre, al Hijo y al Espíritu Santo.
2: Como era en un principio, ahora y siempre, por los siglos de los siglos. Amén.
5: Dios te salve, Reina y Madre de Misericordia, vida, dulzura y esperanza nuestra. Dios te salve. A ti llamamos los desterrados hijos de Eva. A ti suspiramos gimiendo y llorando en este valle de lágrimas. Ea pues, Señora, abogada nuestra, vuelve a nosotros esos tus ojos misericordiosos, y después de este destierro, muéstranos a Jesús,

fruto bendito de tu vientre. Oh clementísima, oh piadosa, oh dulce siempre Virgen María, ruega por nosotros, Santa Madre de Dios, para que seamos dignos de alcanzar las promesas de nuestro Señor Jesucristo. Amén.

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0: refuerza en el llamado para una conducción a la defensiva ante la presencia de hielo en las carreteras producto de las bajas temperaturas, especialmente en la zona cordillerana de Palena. En Chiloé suman y siguen críticas al SLEP por la no contratación de más personal en escuelas y liceos, como se ha demandado desde la escuela de Punta Chile en Nancud y Escuela Los Pinos de Isla Lilín, que inició un paro indefinido. En Castro, desde el Liceo Galvanino Riveros Cárdenas acusan crítica situación por graves falencias de infraestructura y seguridad tras actos de vandalismo y robo ocurrido anoche en el recinto escolar.
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0: ¿Qué tal? ¿Cómo están? Un gusto saludarles y darles la bienvenida a la presente entrega de informaciones en Alternativa Noticiosa en Radio Estrella del Mar, conectados ya con Chiloé, Palena y la zona de las Huaytecas, en Ancud 92.5, Castro 91.3, Quellón 102.3, Chaitén 97.1, Melinca 98.5, www.radioestrelladelmar.cl y nuestra señal online. En esta jornada de día martes 16 de junio comenzamos con la revisión de los hechos que han marcado la agenda informativa en las últimas horas. Las bajas temperaturas que se han estado registrando en las últimas semanas, sobre todo en la zona cordillerana de la región de los lagos, y en ocasiones el descuido de los conductores han provocado accidentes de tránsito, por ahora afortunadamente sin consecuencias mayores. Sin embargo, han debido llamar al manejo a la defensiva por parte de carabineros, advirtiendo que se conduzca atento a las condiciones de las vías, por lo general donde se presume existencia de escarcha o pistas resbaladizas por lluvia. Así lo ha señalado el teniente Jaime Barría, jefe de la tenencia de Hornopirén, quien se refirió al accidente que se produjo ayer en la mañana en la ruta 7, donde un vehículo volcó a la altura de la pasarela en el sector de Pichicolo, en la comuna de Gualeguay.
2: Efectivamente, las condiciones climáticas buenas que hemos tenido en esta zona nos afectan de las bajas temperaturas y eso nos conlleva a escarcha, especialmente en la ruta 7. Una ruta que en las últimas dos semanas hemos mantenido accidentes de tránsito, pero menores, con lesiones leves o solamente daño en los vehículos particulares de las personas. Se han estado realizando trabajos por parte de vialidad en la ruta, pero lamentablemente respecto a la conducción imprudente de algunos conductores, siguen ocurriendo estos accidentes, por lo cual Carabineros mantiene desplegado el servicio en la ruta. De igual forma se están haciendo trabajos de llamados a la prevención por parte radial o de los grupos que tenemos de contacto con las juntas de vecinos para evitar este tipo de situaciones, pero a la fecha se siguen registrando. Es más, hoy en la mañana, ahora anda nuestra patrulla verificando un accidente de tránsito en la ruta respecto a la misma situación, de la cual no tenemos lesionados, solamente serían daños del vehículo particular.
0: También reforzó el llamado a la precaución al momento de transitar por las diversas vías de esta zona cordillerana, especialmente aquellos conductores que llegan desde otros sectores de la región y que no están familiarizados con su configuración. Por ello se llama a disminuir la velocidad y estar atentos al estado de los caminos.
2: La mayoría de las personas que tienen estos accidentes en Pablo son fuera de la comuna, ya que la gente aquí se conoce, cuando hay sol baja las temperaturas y eso nos conlleva de inmediato a escarcha en muchas de las rutas, por lo cual la gente de acá podemos decir que tiene un conocimiento, no al 100% porque también hemos registrado accidentes de personas que viven en la comuna o que son cercanas a la comuna, pero la mayoría de los accidentes son de vehículos que vienen desde otras regiones o otras comunas del sector.
0: Hasta el lugar de los hechos se trasladaron voluntarios del Cuerpo de Bomberos de Hornopirén para asistir a los ocupantes del vehículo siniestrado. Y lamentablemente un excursionista falleció el pasado fin de semana en el sector del Canalón, costado oeste del volcán Calbuco, en la Reserva Nacional Llanquihue, ubicada en Puerto Montt. Ello en momentos en que este excursionista descendía de la montaña junto a un acompañante, sufrió una caída y sufrió múltiples impactos contra las rocas ubicadas en Glaciar del Calbuco, de acuerdo con los antecedentes entregados por Socorro Andino en ese momento. Hasta ayer en la tarde aún no se recuperaba el cuerpo por la presencia de fuerte viento en esa zona montañosa, por lo que se esperaba para el día de hoy martes poder contar con mejores condiciones. Ante lo sucedido, la Corporación Nacional Forestal CONAF reiteró el llamado a la precaución y al autocuidado de las y los visitantes en las áreas protegidas que la institución administra en la región, especialmente a quienes practican excursionismo en alta montaña, como lo enfatizó el director regional de CONAF, Los Lagos, Fernando Guevara. Subrayó que las personas que quieran acceder a estos macizos deben contar con los elementos que les permitan enfrentar y soportar las extremas temperaturas de esta época del año.
3: Los visitantes deben planificar su visita a todos los parques y reservas nacionales, especialmente en zonas de alta montaña. Deben contar con indumentaria y equipamiento adecuado para este tipo de actividad de alto riesgo, como grampones, violet, casco, ropa técnica e indumentaria de abrigo. Además, estar siempre acompañados, encordadas de al menos dos personas con experiencia en montañismo. También es importante informarse sobre las condiciones diarias del área a visitar y los permisos requeridos para este tipo de actividades. Por último, en caso de no contar con la experiencia, deben acompañarse de guías certificados y servicios de empresas turísticas autorizadas para este tipo de actividades de alta montaña.
0: También el fin de semana otro accidente se desarrolló en el volcán Casablanca, ubicado en el complejo Antillanca, comuna de Puyehue, donde un joven excursionista se precipitó por una ladera con presencia de hielo y sufrió diversas lesiones de consideración. Y tenemos ahora antecedentes sobre una persona extraviada en la comuna de Quellón en el despacho de Claudio Velázquez.
4: En la comuna de Quellón, sin éxito hasta el cierre de esta edición, se han desarrollado los operativos que llevan adelante diversas instituciones y equipos de emergencia en la búsqueda de una mujer que permanece extraviada desde la jornada del domingo 14 de junio. El sector donde se le vio por última vez es San Juan de Chadmo, donde este lunes tuvo lugar un amplio operativo que contó con la participación de equipos de diversas entidades, según informó el encargado de emergencia del municipio, Enrique Cárcamo, quien indicó que la búsqueda ha debido enfrentar complejas características geográficas del lugar, con extensas áreas boscosas, sectores de difícil acceso y condiciones que han requerido el uso de tecnología especializada, incluyendo drones para apoyar el rastreo terrestre.
5: Lamentablemente, sin resultado positivo durante este día lunes. Una jornada de búsqueda que comenzó anoche pasada a las 22 horas. Una vez que se recibió el llamado y el requerimiento por parte de familiares a bomberos, posteriormente se hizo la denuncia por presunta desgracia en carabineros y se desplegaron los primeros equipos de emergencia en lugar, trabajando prácticamente entre las unidades de emergencia, más vecinos y familiares, pasadas las 2 de la mañana en el sector, y lo que se reinició hoy día a primera hora con Lucía. Lamentablemente, tal como tú indicabas, sin resultados positivos hasta este minuto, un despliegue en el lugar de más de 50 personas, quienes realizaron recorrido en todo el sector, de una geografía bastante compleja, mucho bosque nativo, quebrada, río, lo que hace más complejo en este caso el proceso de búsqueda. Y se trabajó con instituciones como a través de Senapred, Cuerpo de Bomberos de Quillón, con voluntarios de todas las compañías, apoyo del Cuerpo Bombero de Castro con equipo dron, personal de la Sexta Comisaría de Carabineros, de la Oficina de Emergencia y Seguridad Pública, en este caso, tal como indicaba tú, y las imágenes que se están viendo a través del de Gabriel Fix, un vecino de la comuna que siempre nos apoya, en este caso con un dron profesional y con su profesionalismo para trabajar en búsqueda de personas o cualquier situación de emergencia, vecinos, familiares y amigos de la familia de la vecina que se encuentra extraviada, hasta ya terminaba la jornada y día. Ahora comienza el proceso también por parte de carabineros y personal de nosotros, hay que evaluar y hacer una revisión más exhaustiva de todo lo que fue el tema del vuelo con dron y ya programar las actividades que se van a realizar el día de mañana, encabezada en este caso por parte de bomberos a través de comandante Eduardo Bando. Mañana ya tenemos que se suman equipos de búsqueda y rescate de la provincia, vienen a través del Consejo de el cuerpo del Consejo Provincial de Bomberos, que estaría sumando apoyo de otras comunas, tales como Chonchi, Castro y Dalcagüe, y también a través del Ministerio Público ya se están iniciando los requerimientos, las primeras obviamente las indagatorias para determinar qué es lo que ocurrió en el sector, pero también obviamente a través del Ministerio Público se van a ir haciendo requerimientos y solicitudes de apoyo de otras instituciones de acuerdo a las necesidades que se vayan dando en el lugar.
4: Por otra parte, señaló Enrique Cárcamo que cuentan con personal de SINAPRED provincial, carabineros de la oficina de emergencia, además de familiares y vecinos del sector que se han sumado activamente a las labores.
5: Y de acuerdo a la información que se maneja, que obviamente el matrimonio durante la mañana del día de ayer ingresaron al campo, al bosque para buscar el tema unos animales. Es una labor habitual y rutinaria que efectuaban los vecinos ahí en el matrimonio en el sector. Y el recorrido ella, por lo que indican los familiares, ya era bien conocedora, conocía muy bien la zona. De que ese proceso de búsqueda, como te indico, era, de acuerdo a lo que informan, era forma habitual y prácticamente a veces se demoraba 5 o 6 horas en realizar el recorrido. Entonces era una jornada bien extensa. Y obviamente, una vez que ya fue pasando la tarde, obviamente ya se dieron los primeros indicios y la preocupación que no llegaba a los horarios habituales. Y de ahí, como te digo, por eso quizás un poco la tardanza en la información, porque el proceso que realizaba y todo el recorrido que se hacía era bastante extenso y era habitual y bien conocedora de la zona. Viendo el tema de los animales, y ahí en cierto punto del campo ellos se separaron para continuar con el tema de la búsqueda, y a posteriori en este caso el marido llegó al domicilio. Y ya pasando las horas, ella no bajaba, no llegó al domicilio.
6: No llegó al punto de encuentro.
5: No llegó al punto de encuentro, que era el domicilio. Vegetación, harto bosque activo, muy tupido, hay quebradas, hay barrancos, hay ríos, hay sectores que son medio pantanosos. De hecho, hubo un grupo de jóvenes, de vecinos del sector, que ingresaron a eso de las 8 de la mañana desde la ruta 5, desde el kilómetro 14, y llegaron pasado el mediodía al punto de encuentro donde se encontraba la vivienda. Hicieron un recorrido de más de 6 horas para llegar al punto. El tema del trabajo que se realizó contando con el dron del vecino de Gabriel, como por parte del dron de bomberos que establecieron en un punto base y de ahí empezar a trabajar, se hizo un sobrevuelo de aproximadamente 7 kilómetros a la redonda. Entonces fue un trabajo bastante minucioso que se hizo el día de hoy, y todo lo que son las imágenes y los sobrevuelos es lo que hay que analizar durante la tarde noche, y eso también va a dar, de acuerdo a la información, a los puntos que se trabajaron el día de hoy. También en base a eso va la coordinación y cuál va a ser los sectores de búsqueda del día de mañana.
4: El comandante del Cuerpo de Bomberos de Quillón, Eduardo Obando, adelantó que se sumarán voluntarios de las comunas de Keilen y Chonchi.
7: Bueno, nosotros estamos trabajando desde el día de ayer en el sector, a solicitud de la familia, posteriormente, previa denuncia formal que hizo la familia, que su integrante se la Don Chihuay. Hasta este minuto no tenemos resultados favorables. Hemos hecho un recorrido por el sector, no fue vista por última vez. Es un lugar complejo a la calidad, digamos, a la cantidad de bosque que existe, quebrada, bastante fango. Complejo hacer un tema de búsqueda y rastreo. Por esa misma razón hemos determinado acciones para el día de mañana. Vamos a retomar la búsqueda. Estamos solicitando apoyo a cuerpos de bomberos vecinos, como es que hay de Michoacán en primera instancia.
4: Las instituciones participantes mantienen una coordinación permanente para planificar las acciones que se continúan desarrollando durante estas siguientes horas. Asimismo, se espera la incorporación de equipos especializados que permitan reforzar los esfuerzos de búsqueda y ampliar la cobertura de los sectores ya inspeccionados. Desde el municipio de Quillón se ha reiterado el compromiso de continuar colaborando con todos los recursos disponibles, manteniendo el apoyo a la familia y trabajando junto a los organismos de emergencia para lograr dar con el paradero de esta persona.

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1: Más informaciones en Alternativa Noticiosa. La provincia de Chiloé se siguen sumando reclamos y también un profundo malestar de las comunidades escolares por falencias ahora no solo en lo estructural de los recintos de educación, sino que también por la falta de personal que aqueja una serie de establecimientos. Este martes 16 de junio se ha desarrollado una manifestación en la localidad de Punta Chilen, en la comuna de Ancud, donde los estudiantes y apoderados han expresado su molestia por la determinación del SLEP Chiloé de no contratar un asistente de sala que están requiriendo desde la unidad educativa. En la manifestación realizada en el frontis de la escuela de Punta Chilen, la representante de los apoderados, Andrea Currumilla, entregó los antecedentes de esta situación señalando que se realizaron las peticiones de manera formal y luego en reunión con... el sostenedor en la ciudad de Castro.
2: Esta solicitud fue rechazada. Estamos en el mes de junio, esperamos respuesta hasta mayo y no fue positiva la respuesta. Estuvimos en reunión en Castro con el SLEP. Ellos nos indicaron que las platas están disponibles para las contrataciones, pero que por vía circular del Ministerio de Educación no pueden hacer esas contrataciones. Nosotros emplazamos hoy día al SLEP y al gobierno de turno, porque si las platas existen, nosotros necesitamos que la educación, y en este caso la educación rural, tenga el mismo nivel de calidad que otras escuelas. Hoy día estamos pidiendo solamente un asistente de educación para estos niños, nada más que eso. Así es que emplazamos al SLEP y al gobierno de turno para que nos puedan dar una respuesta.
1: En tanto, en la comuna de Quinchao, la comunidad escolar de la escuela Los Pinos de Isla Lilín se declaró en paro de carácter indefinido desde ayer lunes 15 de junio ante la falta de respuestas y nula gestión por parte del SLEP Chiloé ante los requerimientos en los que han demandado soluciones a las deficiencias del sistema de calefacción y la falta de mantenimiento para el correcto funcionamiento del recinto. Señalan en el comunicado que esta paralización se mantendrá, por lo que no habrá clases ni otras actividades a la espera de las respuestas de parte del servicio local. Una de las prioridades, dicen, desde la escuela Los Pinos de Isla Lilín, de la comuna de Quinchao, es la presencia de la empresa Saesa para las reparaciones eléctricas, que son necesarias para que las actividades lectivas puedan ser llevadas a efecto con la seguridad debida, señala el Centro General de Padres y Apoderados. Y el Colegio de Profesores llamó al Ministerio de Hacienda y al ministro Jorge Quirós a no recortar más presupuesto de infraestructura en recintos educacionales y además que el 2027 se repongan los recursos que existían hasta antes de estos polémicos decretos que disminuyen dineros para la educación en el país. Esto según lo hizo saber el presidente del Gremio de Profesores Nacional, Mario Aguilar, a partir de una nota periodística emitida por Canal 13 en la que se informa precisamente de las consecuencias que están teniendo o que está teniendo este recorte presupuestario, especialmente en lo que se refiere a recursos que estaban destinados al mejoramiento de la infraestructura escolar. En la emisión de esta nota se pone como ejemplo la situación del SLEP Chiloé, que vio disminuido su presupuesto desde los 786 millones de pesos iniciales a 187 millones de pesos, según se señaló desde el servicio local. Esta situación, con menos dinero para educación, es inexplicable, señaló el presidente del gremio de los docentes, Mario Aguilar.
3: Canal 13 emitió un reportaje donde se evidencia algo que nosotros como colegio de profesoras y profesores hemos venido denunciando hace tiempo, hace algunos meses ya. La baja en el presupuesto, el ajuste presupuestario que impuso la dirección de presupuesto del Ministerio de Hacienda, los servicios locales de educación y también a municipios para mantención de infraestructura es tremendamente dañino. Y se evidenció, ya los presupuestos para mantención de infraestructura son absolutamente acotados, restringidos, insuficientes. Así, el presupuesto aprobado en el año 2025 para el ejercicio 2026 ya era muy ajustado y sin embargo se le exigió, se le impuso por parte del Ministerio de Hacienda una rebaja todavía mayor, en algunos casos menos de un tercio del presupuesto aprobado originalmente, que ya era insuficiente. Entonces esto lo único que puede generar es un mayor deterioro de infraestructura que, como evidenció el reportaje, ya está en una condición crítica. Hay colegios que tienen techos que se llueven, baños insalubres, salas en pésimo estado, puertas, escaleras, etcétera. Condiciones que no son dignas para nuestros niños, niñas, para nuestros adolescentes, para el trabajo que deben realizar mis colegas profesores y profesoras en esas condiciones que se hace extremadamente difícil. Y tal como evidenció el reportaje, esa infraestructura se sigue deteriorando y en algunos casos por años acumulados, y algunos colegios incluso décadas. Entonces, yo hago un llamado al ministro de Hacienda a que los presupuestos de educación no pueden seguirse rebajando. Y en el presupuesto 2027 debe reponerse a lo menos los presupuestos que ya existían para educación, y desde ahí tienen que incrementarse, porque como lo mostró el reportaje, hay colegios que se están cayendo a pedazos. Y eso no es una realidad solo de Santiago o solo de Castro, que fue lo que se mostró. Es una realidad que está por todo el país y que está generalizado como condición de la infraestructura de los colegios públicos.
1: En la nota emitida se mencionó también la situación que afectó en el mes de mayo pasado al Liceo Politécnico de Castro, cuando hubo emanación de gases desde el alcantarillado y 5 estudiantes debieron consultar en el hospital de Castro tras sufrir algunos malestares producto de esta emergencia. Y en el Liceo Galvarino Riveros de Castro se produjeron actos de vandalismo y el robo de algunas especies valiosas para el normal desarrollo de las actividades lectivas. Todo ello a partir del ingreso de un sujeto que está debidamente identificado, sin embargo no ha sido detenido por estos ilícitos. Esto lo lamentó la comunidad educativa del Liceo Galvarino Riveros, así como también la falta de soluciones a los problemas de calefacción que están sufriendo estudiantes y profesorado, indicó María Isabel Díaz, vocera del establecimiento.
4: Nosotros ayer empezamos con problemas serios de calefacción, debido a las bajas temperaturas que se han presentado en los últimos días. Ayer no se logró la temperatura adecuada para el funcionamiento de un establecimiento en por lo menos 3 pabellones, ¿ya? De hecho, los estudiantes de básica tuvieron que ser despachados en la tarde porque ellos no tenían calefacción en su sala. Situación que me parece tremendamente grave. Me pregunto yo si los hijos de los altos funcionarios públicos de este país estudiarán bajo estas condiciones. Yo creo que todos los ciudadanos de este país merecen dignidad, sobre todo los niños que nosotros educamos. ¿Qué niño se va a concentrar con frío? ¿Cómo vamos a seguir enseñando así en estas condiciones? Nosotros no nos hemos paralizado, fue el sostenedor quien decidió la suspensión de las clases. Sin embargo, me parece que no han informado cuáles son las verdaderas razones, que tienen que ver con la falta de mantenimiento de la calefacción y de las calderas. Es en primera instancia. También el día de hoy llegamos a trabajar en la mañana y nos encontramos con un acto de vandalismo, es decir, un verdadero vandalismo, no las protestas sociales. Estaba en la sala de los profesores, había vino en el piso, orina. Se robaron un computador, había sido vandalizada. Esta persona, que es la misma persona que ya Carabineros tiene identificada, ha entrado, esta creo que es la cuarta o quinta vez que ha entrado al establecimiento. Y no se ha hecho nada al respecto, seguramente Fiscalía no le ha dado la importancia que se merece, porque aducen que se trata de un lugar que es no habitado, que no hay moradores. Me pregunto yo, ¿a la Fiscalía no le parece relevante que aquí haya menores de edad? Que tengan que tener un ambiente seguro donde estudiar. Esa misma persona fue vista ayer a las 6 de la tarde por un estudiante aquí en el liceo, cuando lo encontró en el baño, después los funcionarios lo fueron a buscar y se arrancó. Y todos estos problemas también tienen que ver con la infraestructura nuevamente, porque al no hacer un mantenimiento adecuado a la infraestructura, cualquier persona se puede meter, perdonen la informalidad de las palabras, puede entrar al establecimiento en cualquier momento. No tenemos guardia de seguridad nocturna, lo que me parece sumamente grave. La solución que le dieron a nuestra directora fue que un auxiliar que no está contratado para esas funciones ni preparado para ejercer como guardia de seguridad, porque un guardia tiene que tener curso, tiene que tener certificación, se encargue de hacer ese trabajo de nochero, por decirlo de alguna manera. Entonces nos parece ridícula la respuesta que recibimos desde el SLEP, y siempre la misma excusa: falta de presupuesto.
1: En otro punto de la ciudad de Castro también se han sucedido ilícitos. En las últimas horas, de lo que nos cuenta Enrique Barría en el siguiente despacho.
5: El municipio de Castro dio a conocer a la comunidad que ha presentado una denuncia en la fiscalía por el delito de hurto en contra de quienes resultan responsables a raíz de hechos ocurridos durante la segunda semana de junio en el sector de Villa Alerce. Los antecedentes dan cuenta de la sustracción de cercos de polines que habían sido recientemente instalados como parte de las obras de mejoramiento y habilitación de nuevos jardines en el sector. Asimismo, se registró un intento de sustracción de juegos infantiles que fueron instalados durante el mes de mayo para el uso y disfrute de las familias y niñas de la comunidad. Camila Oberreuter, abogada de la Dirección Jurídica Municipal, indicó que se trata...
6: Esto consistió en una información que se nos entregó el día de hoy respecto a un eventual delito de hurto de un cerco y otros elementos respecto a los cuales estaban destinados al uso de infraestructura de jardinería y también de juegos infantiles en el sector de Villa Lerce, respecto al cual se nos informó que habían sido hurtados algunos y otros también intentados de hurtar. Aquello fue informado por parte de vecinos del sector, quienes de manera muy valiente también nos apoyaron en evitar una consecuencia mayor y respecto de los cuales esta municipalidad va a realizar acciones penales el día de hoy.
5: Gracias a la oportuna acción de vecinos y vecinas del sector fue posible impedir que otros elementos fueran retirados. Los residentes resguardaron parte de los materiales con el propósito de evitar su robo y posteriormente dieron aviso al municipio, permitiendo activar las acciones correspondientes. Como municipio, lamentamos profundamente estos hechos que afectan bienes destinados al bienestar de la comunidad. Por esta razón, los antecedentes han sido puestos a disposición de las autoridades competentes para que se investiguen los hechos y se determinen las responsabilidades. Junto con agradecer el compromiso y colaboración demostrada por los vecinos de Villa Lerce, se hace un llamado a la comunidad a cuidar los espacios públicos, denunciar cualquier situación sospechosa y colaborar en la protección de las obras e inversiones que buscan mejorar la calidad de vida de los barrios de Castro.

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1: Bloque final de informaciones en Alternativa Noticiosa en la región de Aysén, del sindicato número uno de pescadores de Puerto Gala. Su presidente, Patricio Maldonado, dio a conocer mediante un video difundido en redes sociales que continúan realizando gestiones a todo nivel para poder afrontar la situación que afecta a la comunidad. Se trata de llegar a una solución en conjunto con la industria salmonera para el retiro de las cadenas que instalaron como parte de un centro de cultivo, Acuachile, en el sector conocido como La Lobera, lo que se realizó fuera de normativa y sin contar con autorización. Señaló el dirigente que se trata de un sector de resguardo de la vida marina, que además es un atractivo natural y forma parte de un recurso invaluable para el turismo sostenible y que conforma el circuito para varios emprendimientos de esa zona. Señaló que esperan que ahora la empresa pueda tomar la decisión de no instalarse, ya que esto está afectando directamente a la pesca artesanal y el turismo local.
2: En virtud de la responsabilidad que nos entrega ser dirigente de la pesca artesanal de nuestra localidad en representación del sindicato número uno de Puerto Cala, es importante ir informando los avances que hemos tenido con la industria sobre esta solicitud de no instalar un centro de cultivo que ellos pretenden usar dentro de su legalidad, una concesión que está autorizada del año 2003 al sur de la isla Gala, denominado Gala 5. La verdad hay que dejar claro que en primera instancia efectivamente la empresa ilegalmente hizo anclajes no autorizados por parte de la Subsecretaría de la Fuerza Armada, en este caso la Armada, en un lugar donde pernoctan los lobos marinos, que es la llamada Lobera, que para nosotros es un sitio súper importante de biodiversidad y que se ocupa mucho hoy día para los emprendedores turísticos. Pero en el tema número dos, todavía no hemos llegado a un acuerdo de parte de la empresa. Esperamos que tenga la voluntad de poder comprender esta situación que a nosotros nos afecta directamente a nuestra actividad pesquera artesanal, que en este caso la merluza austral, en una zona donde para nosotros es un caladero histórico que se queda cerca de nuestra localidad. Pretendemos que ojalá la industria, en este caso la empresa Acuachile, pueda tomar la decisión de no instalar por seguridad y para poder seguir el desarrollo de nuestra actividad pesquera durante el año y los próximos años que vengan de aquí en adelante. Así que ese es nuestro avance que tenemos en el momento. Esperamos la voluntad de la industria y también que la autoridad siga haciendo su trabajo de la conexión, de ir conversando, de ir dialogando. Acá es dejar claro que nosotros no estamos peleando por pelear. Es cuando una localidad está rodeada de concesiones acuícolas, en este caso tenemos más de 6 en un espacio tan acotado de territorio, y nos sentimos acorralados desde los mismos pares de la pesca artesanal de otras regiones, más encima ahora de la industria. La verdad que es súper difícil seguir desarrollando la actividad pesquera, más con un arte de pesca que nosotros todavía utilizamos, que es súper selectivo. Nuestra preocupación como pescadores es importante de tener una sostenibilidad en el cuidado de los recursos.
1: Y en Ancud, desde el Comité Ambiental Municipal, se realizó el llamado a participar de la encuesta pública sobre medio ambiente, la que tiene por finalidad identificar los principales problemas ambientales que afectan a la comuna, con actualizar la Estrategia Ambiental Comunal 2026-2029. Así lo señaló Camila Benavides, profesional de la Dirección de Medio Ambiente Municipal.
3: Bueno, recordarle a toda la ciudadanía que en el marco de la actualización de la Estrategia Ambiental Comunal que estamos desarrollando para nuestro municipio y para la comuna, estamos desarrollando la encuesta pública sobre medio ambiente de Ancud, donde invitamos a toda la ciudadanía, tanto de sectores urbanos como rurales, a poder entregarnos información respecto a las distintas problemáticas que ven en sus sectores, ya sea la basura que se dispersa con el viento, el agua que hace falta en sectores rurales, las jaurías de perros bravos, entre otras temáticas que tienen mucho que ver con medio ambiente y que justamente nos dan a conocer en qué materias deberíamos avanzar como municipio en conjunto con los distintos servicios públicos y las comunidades para poder vivir en un medio ambiente mucho más sano, más limpio y más seguro también para todas las personas que habitamos este espacio.
1: Sobre cómo participar de la encuesta, Benavides expresó que se puede mediante la página web del municipio, muniancud.cl, además de las plataformas digitales, pero del mismo modo serán talleres en sectores y comunidades rurales.
3: para poder participar de la encuesta tenemos varias vías. La encuesta es virtual, por lo tanto podemos acceder a ella a través de la página web municipal, a través del Instagram y del Facebook, donde está albergada la encuesta, ¿cierto? También hay algunos afiches donde aparece el código QR, que uno con el celular lo puede sacar una fotografía y acceder. Pero también vamos a estar haciendo distintos talleres en sectores rurales, ¿cierto? Con distintas organizaciones que necesiten apoyo para poder contestar en estas encuestas. Ya sabemos que el celular de repente no es tan fácil para todas las personas, entonces por eso también estamos haciendo estos talleres. Si hay alguna comunidad que quiera participar de esta encuesta, que quiera participar en la actualización de la estrategia, que se contacte con la Dirección de Medio Ambiente porque podemos ir a hacer esta encuesta en terreno.
1: Por estas situaciones es que se realizó el llamado para que las comunidades del ámbito rural puedan participar de manera que sus problemáticas queden reflejadas en esta encuesta.
3: Bueno, hasta fines de mes vamos a estar desarrollando esta encuesta pública. Ya tenemos bastantes respuestas, sin embargo nos falta aún más, sobre todo de los sectores rurales, para que esta encuesta sea totalmente representativa. Justamente en las estrategias ambientales anteriores de la comuna, la opinión del sector rural no quedó tan bien representada, y por eso estamos haciendo el esfuerzo de hacer estos talleres en sectores rurales, para que justamente podamos tener toda la información, por ejemplo, de las afecciones que hay con el tizón, de la problemática de los ratones, ¿cierto? Distintas problemáticas que se viven solamente en los sectores rurales, y que es muy importante poder generar acciones específicas dentro de nuestra estrategia para abordarla en los próximos 3 años.
1: La estrategia comunal constituye una hoja de ruta que orienta el trabajo conjunto entre la comunidad y el municipio y los distintos servicios públicos, abordando las temáticas ambientales prioritarias que se definirán a partir de tu opinión y participación en este diagnóstico. En informaciones del ámbito regional, la Seremi de Salud de Los Lagos decomisó un cargamento de almejas con niveles de toxina paralizante sobre la norma en Calbuco, en el marco de los operativos permanentes de fiscalización que realizan los puertos de desembarco autorizados, de la región. Estas inspecciones se realizan antes que inicie el proceso de distribución y comercialización, además del consumo de mariscos. En esta oportunidad se detectaron en Calbuco 23 mallas de almejas cuyos análisis de laboratorio evidenciaron niveles de toxina paralizante de los mariscos por sobre los límites establecidos por la normativa sanitaria. Se trata de un cargamento que habrían sido extraídas en zonas no autorizadas fuera de la región, ya que en Los Lagos no hay presencia de la llamada marea roja, expresó la Seremi Evelyn Vintrup, quien reiteró el llamado a extraer mariscos de manera responsable y comprarlos únicamente en establecimientos autorizados, verificando que cuenten con la certificación sanitaria correspondiente.
4: Estamos en la comuna de Calbuco, en el muelle, terminando el proceso del decomiso de productos marítimos, en donde se detectaron toxinas, por lo tanto un riesgo inminente de mariscos contaminados con marea roja. Estos actualmente son eliminados y van a ser llevados a los vertederos correspondientes. Un llamado a todos los que realizan este trabajo tan significativo para nuestra región en la recolección de mariscos, que sean solamente de nuestra zona. La 10ª región no tiene ningún indicador de marea roja. Por lo tanto, nosotros como autoridad sanitaria estamos fiscalizando de manera permanente para que los mariscos lleguen a sus platos en la calidad correspondiente.
1: Reforzó la autoridad, además de informar que los monitoreos realizados por los organismos competentes no evidencian presencia de marea roja en ningún sector de la región de Los Lagos.
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1: Refuerzan el llamado a una conducción a la defensiva ante la presencia de hielo en las carreteras, producto de las bajas temperaturas, especialmente en la zona cordillerana de Palena. En Chiloé suman y siguen críticas a la SLEP Chiloé por la no contratación de más personal en escuelas y liceos, como se ha demandado desde la escuela de Punta Chile en Ancud y escuela Los Pinos de Isla Lilín, que inició un paro indefinido. En Castro, desde el Liceo Galvarino Riveros Cárdenas acusan crítica situación por graves falencias de infraestructura y seguridad tras actos de vandalismo y robo ocurrido anoche en el recinto escolar. Punto final a la presente entrega de informaciones en Alternativa Noticiosa en Radio Estrella del Mar. Agradeciendo su sintonía, la invitación queda hecha para que siga junto a nosotros. John Márquez en la puesta al aire de este espacio, César Cárdenas en la lectura de noticias, Claudio Velázquez, Álvaro Matamala, Enrique Barría, Joana Ortega y Agustín Gordi en nuestro departamento de prensa. Por su atención, muchas gracias. Hasta una próxima.
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6: Es la 1:49 p.m.
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1: Buenos días y bienvenidos a esta nueva emisión del programa en lengua española de Radio Vaticano, Vatican News. Reciban un saludo cordial de la redacción y de quien les habla, Alina Tufani Díaz. A continuación, los invitamos a seguir las informaciones del Papa y de la Santa Sede en este martes 16 de junio de 2026. León XIV se encuentra desde la tarde de ayer en la Villa Pontificia de Castel Gandolfo. Esta tarde está previsto su regreso al Vaticano. El Papa hace un llamamiento a los abuelos a perseverar en la fe durante la fragilidad. Esto lo dice en su mensaje para la Jornada Mundial de los Abuelos. Ofrecer la solidaridad que los poderosos niegan es el tema del mensaje de León XIV para la 10ª edición de la Jornada Mundial de los Pobres, que se celebrará el 15 de noviembre. La Santa Sede firma un acuerdo para la creación de una planta agrivoltaica en la zona extraterritorial de Santa María de Galeria. Y hoy celebramos la memoria litúrgica, entre otros, de los santos Quirico y Julita, madre e hijo, mártires que sufrieron la persecución anticristiana de Diocleciano en el año 305. Y ahora sí, vamos con la información. Como siempre, les deseamos una buena sintonía. El Santo Padre se encuentra desde el final de la tarde de ayer lunes en la Villa Pontificia de Castel Gandolfo. Para el Pontífice, los martes suele ser la jornada de descanso de las actividades públicas. Esta tarde se espera su regreso al Vaticano. Mañana miércoles 17 de junio, como siempre, el Santo Padre tendrá su audiencia general en la que participan los fieles y peregrinos presentes en Roma para escuchar la catequesis del Pontífice. Recuerden que podrán seguir la audiencia con comentario en español a través de nuestra página web vaticannews.va y de nuestras redes sociales YouTube y Facebook Live.
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1: En cualquier edad es posible descubrirse siempre como hijos e hijas de Dios. Lo escribe el Papa en su mensaje para la Jornada Mundial de los Abuelos y Mayores, que se celebrará el 26 de julio de 2026. El Santo Padre reflexiona sobre la tarea de la Iglesia, llamada a ser madre de todos, y exhorta a rezar por la paz y perseverar en la fe durante la edad adulta. Más detalles con Mireya Bonilla.
3: El Papa León XIV ha publicado su mensaje para la Jornada Mundial de los Abuelos y de los Mayores que la Iglesia celebrará el próximo 26 de julio. Bajo el lema "Yo nunca te olvidaré", tomado del profeta Isaías, el pontífice ha recordado que Dios no abandona a ninguna persona y ha reivindicado el papel de los mayores en la vida de la Iglesia y de la sociedad. En su mensaje, León XIV denuncia la soledad y el olvido que sufren muchos ancianos, especialmente quienes viven solos o permanecen ingresados en centros sanitarios y residencias. Frente a esta realidad, subraya que la Iglesia está llamada a ser madre de todos y anima a redescubrir la importancia de la cercanía con los mayores. El Santo Padre ha invitado especialmente a los jóvenes a recuperar la costumbre de visitar a sus abuelos y también a aquellos ancianos que no reciben visitas, convirtiendo esta jornada en una ocasión precisamente para fortalecer ese vínculo familiar y comunitario. León XIV reconoce asimismo las dificultades que afrontan muchas personas mayores marcadas por la fragilidad, la enfermedad o el abandono, pero recuerda que esta etapa de la vida sigue siendo un tiempo de vocación, de crecimiento espiritual y de servicio. Por ello, anima a los mayores a no tener miedo a la debilidad y a perseverar en la fe. Finalmente, el Papa encomienda a los abuelos ancianos una misión especial: rezar por la paz en un mundo afectado por guerras y conflictos. Además, agradece las oraciones que muchos de ellos ofrecen diariamente por la Iglesia y por su ministerio como sucesor de Pedro.
1: Proteger al necesitado para el cristiano significa escucharlo y no solo hablar de él, ofreciéndole esa ayuda que los poderosos no pueden garantizar y prefieren negar. Lo dice el Papa en su mensaje para la 10ª Jornada Mundial de los Pobres, que se celebrará el próximo 15 de noviembre bajo el tema «El Señor es el refugio del pobre». La frase elegida, tomada del Salmo 14, sugiere la necesidad de volver a la palabra para destacar la importancia que tienen los necesitados en la vida de la Iglesia. El pontífice escribe que se observa, por desgracia, cómo también en nuestros días está extendida una injusticia social que brota de la corrupción arrogante, tan deplorable como discriminatoria. La pérdida del sentido de la trascendencia en la vida cotidiana ya no es tanto una negación teórica de la existencia de Dios, más bien se manifiesta en la falta de consideración de su bondad y misericordia para la construcción de la justicia personal y social. Los primeros en sufrir las consecuencias de este vacío son los pobres, dice el Papa, cuyo número está en constante aumento en muchas sociedades. La ausencia de Dios ya no coloca a las personas unas junto a otras en el respeto mutuo, sino unas sobre otras bajo el signo del dominio y la opresión. Se exhibe así una lógica irreverente de abuso y descarte que margina y humilla. En esta condición, continúa el Papa, se encuentran no solo personas individuales, sino poblaciones enteras. Son múltiples e insidiosas las técnicas con las que se silencia el grito de justicia de quienes se encuentran en situación de necesidad. La petición de ayuda, sin embargo, subraya el Papa, no quedará sin respuesta por parte de Dios en una confianza total que restaura la dignidad y el reconocimiento del otro como hermano o hermana con quien organizar los propios sueños, haciendo realidad la esperanza. Refugiarse en Dios equivale a encontrar la protección verdadera y segura, aquella que los poderosos no pueden garantizar y prefieren negar. Se necesita no solo pan, sino también una palabra, un rostro, subraya el pontífice. Y es de nuevo Jesús, afirma el Papa, quien ofrece no solo alimento material, sino que pronuncia el nombre de cada uno, transformando las promesas en realidad. Quien tiene a Dios como refugio, concluye el Papa, es libre de tomar decisiones proféticas que dan testimonio de cómo todo puede replantearse desde abajo, en la humildad y en la fraternidad, que por sí solas reparan un mundo herido por la prepotencia.
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1: El Papa León XIV se reunió ayer lunes con los representantes de la Federación Unida de Judíos de Nueva York, agradeciendo a esta organización su labor de ayuda a las poblaciones vulnerables y subrayando que en un mundo aún marcado por la división y el conflicto, la declaración del Concilio Vaticano II Nostra Aetate nos instaba a superar los malentendidos del pasado para avanzar hacia la colaboración en pro del bien común. El reporte es de Mireia Bonilla.
3: El Papa León XIV ha reafirmado esta mañana en el Vaticano el compromiso de la Iglesia Católica con la lucha contra el antisemitismo y con la promoción del diálogo entre religiones. En su intervención, el pontífice ha recordado la importancia de la declaración conciliar Nostra Aetate, de la que destacó que abrió una nueva etapa en las relaciones entre la Iglesia y el pueblo judío. Además, el Papa ha subrayado esta mañana que este documento reconoció la pertenencia de todos los seres humanos a una misma familia y adoptó una postura firme contra el antisemitismo, dejando claro que la Iglesia rechaza cualquier forma de discriminación, persecución o acoso por motivos de raza, color, religión o condición social. El Papa además ha señalado que 6 décadas después de su publicación, el mensaje de esta declaración conciliar mantiene plena actualidad en un mundo que sigue sufriendo las consecuencias de la división, de la intolerancia y de los conflictos. Y en este contexto ha insistido en la necesidad de superar los malentendidos del pasado para avanzar a una colaboración cada vez más estrecha entre cristianos y judíos al servicio del bien común. El Papa también agradeció el trabajo que desarrolla la organización judía en favor de los más vulnerables y ha destacado especialmente su apoyo a personas en situación de pobreza, refugiados, ancianos y personas con discapacidad, tanto en Nueva York e Israel como en más de 70 países, un compromiso que además, según ha informado, refleja valores compartidos por ambas tradiciones religiosas, como la defensa de la dignidad humana, la fraternidad y la atención a quienes más lo necesitan. El pontífice ha recordado además la herencia espiritual común que une a judíos y cristianos a través de figuras bíblicas como Abraham, Isaac, Jacob y José, y ha asegurado que el servicio a los pobres y marginados constituye un lugar privilegiado de encuentro con Dios. Por último, ha animado a fortalecer el diálogo, profundizar en el entendimiento mutuo y seguir trabajando juntos para combatir el odio y contribuir a la construcción de una paz que ha calificado de urgente y necesaria para el mundo actual.
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1: Y vamos ahora con una información que tiene que ver con la protección del medio ambiente por parte de la Santa Sede. Y es que el 10 de junio se firmó el protocolo del acuerdo entre la Gobernación del Estado de la Ciudad del Vaticano, la Administración del Patrimonio de la Sede Apostólica APSA, la Fundación Fratello Sole y la empresa ASEA para la construcción de una planta agrivoltaica en la zona extraterritorial de Santa María de Galeria. Y es que la sostenibilidad medioambiental, el uso responsable de los recursos y la protección de la casa común son los principios en los que se inspira este acuerdo. El objetivo es, según se lee en un comunicado, el desarrollo de un proyecto destinado a la definición, estructuración y puesta en marcha progresiva de la instalación agrivoltaica que suministrará energía a toda la Ciudad del Vaticano. El proyecto agrivoltaico, explica el comunicado, presta especial atención al uso de soluciones innovadoras e integradas aptas para conjugar la producción energética, el uso eficiente de los recursos y la valorización del territorio. El desarrollo del proyecto tendrá en cuenta los criterios de sostenibilidad medioambiental como la minimización de emisiones, el uso eficiente de los recursos hídricos y energéticos, la protección del suelo y de los ecosistemas y la integración con las actividades agrícolas.
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1: Y bien, termina así nuestro informativo en lengua española. Gracias una vez más por haber estado con nosotros. Alabado sea Jesucristo, laudetur Jesus Christus.
5: 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Entren por la puerta angosta, porque ancha es la puerta y espacioso el camino que conduce a la reina, y son muchos los que pasan por él. Pero qué angosta es la puerta y qué escabroso el camino que conduce a la salvación, y qué pocos son los que lo encuentran. Mateo, capítulo 7, versículos 13 y 14.

0: Reflexión del 16 de junio. Mente receptiva. Encontramos que Dios no impone condiciones muy difíciles a quienes le buscan. Para nosotros, el reino del Espíritu es amplio, espacioso, siempre inclusivo y nunca exclusivo o prohibitivo para aquellos que lo buscan con sinceridad. Nosotros creemos que está abierto a todos los seres humanos, tal como la Bevin glosa número 7. Una mente receptiva al concepto de un poder superior puede abrir las puertas del Espíritu. A menudo encuentro el espíritu humano en varios credos y doctrinas. Puedo ser espiritual al compartir de mí mismo. El compartir mi ser me une a la raza humana y me acerca a Dios como yo lo concibo. Pensamiento. Tampoco la fe lo es todo. Tiene que haber servicio. Tenemos que proporcionarlo de buena gana si queremos conservarlo. El mar muerto no tiene salida y está estancado y lleno de sal. El mar de Galilea es claro, limpio y azul, ya que el río Jordán le introduce en las vidas de otros. Dar servicio a nuestros semejantes hace a nuestras vidas dignas de vivirse. ¿Significa para mí un verdadero propósito en la vida el dar servicio a los demás? Meditación del 16 de junio. Hay que buscar a Dios al comenzar el día, antes de que Él se haya abrumado por los problemas de la vida, las dificultades o las complacencias. Cuando sea temprano, en esos momentos de tranquilidad, hay que adquirir una pacífica y fuerte confianza en la bondad y propósito del universo. No hay que buscar a Dios solamente cuando las luchas del mundo demuestren ser excesivas para ser enfrentadas por sí mismo. Hay que buscar a Dios a primera hora, cuando se puede tener una conciencia del Espíritu de Dios en el mundo. Con frecuencia, la gente solamente busca a Dios cuando sus dificultades son demasiado grandes para poder ser superadas en cualquier otra forma, olvidándose de que si se buscase la compañía de Dios antes de necesitarla, muchas de sus dificultades no surgirían jamás. Ruego poder no dejar que Dios se vea abrumado por el torbellino de la vida. Pido poder buscar a Dios temprano y a diario.
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0: ¿Quién inventó las monedas? Las monedas de tosca de metal aparecieron en China en el año 100 a.C. En el resto del mundo, las primeras monedas fueron de plata. Antes de que se inventaran, las mercancías se trocaban o se usaban dientes de tiburón, conchas de caurí, plumas, sal o incluso pieles de ardilla como medio de pago. En el 650 a.C. se acuñaron en Turquía monedas de plata de diferentes tamaños y pesos, que se pesaban y marcaban con su valor.
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Es tiempo de escuchar a Dios. Jesús los oyó y dijo: no es la gente sana la que necesita médico, sino los enfermos. Mateo, capítulo 9, versículo 12.

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0: En Ancud se reunió el Consejo de Seguridad para revisar diversos elementos dentro de lo que se denomina la seguridad comunal. Y una de las mayores preocupaciones que en los últimos meses ha venido presentándose es el consumo de alcohol en la vía pública y los consiguientes desórdenes que alteran a vecinos y transeúntes en arterias como 18, Prat, Costanera y algunas otras vías aledañas, en una escena que nos enfrenta a personas en situación de calle con problemas de adicción, entre otros elementos. Así lo consignó el administrador municipal Raúl Manzano, quien señaló que están buscando implementar algunas estrategias para poder disminuir o hacer menos presente esta cruda realidad. Además confirmó que se está avanzando en la implementación de un sistema que va a funcionar en el ingreso a Chiloé por el canal de Chacao, que va a permitir llevar un control de acceso a la provincia vía telemática.
1: Plantear y decir que una de las incivilidades, como se le denomina, ¿no?, las situaciones que estamos teniendo que se genera y que tienen una gran incidencia aquí en la comuna, tiene que ver con el consumo de alcohol en la vía pública, ya particularmente los fines de semana. Entonces ahí también vamos a tener que establecer alguna estrategia que permita ir controlando y regulando estas situaciones. La verdad es que ese es uno de los puntos que tenemos ahí también que abordar, lo hemos estado conversando. Se le informó también a la comisión, al comité, que ya el Departamento de Seguridad Pública, la Dirección de Seguridad Pública, ya está instalado en sus nuevas dependencias, que ese era un compromiso que habíamos adquirido. Estamos en el proceso también de la licitación, la etapa final de lo que es la mantención y arreglo de toda la red de cámaras que tenemos nosotros hoy día, y por supuesto que también se les planteó que en el mes de agosto deberíamos estar ya viendo la disponibilidad presupuestaria para el pórtico en la entrada del canal de Chacao, es decir, que ahí vamos a hacer una instalación, ya está en los términos de referencia, está validado técnicamente, con cámaras, lectores de patente para el ingreso a la isla, que eso nos permite sin duda generar una barrera de entrada para personas que puedan estar en situaciones irregulares en términos de con alguna denuncia o algunas aprehensiones pendientes, vehículos robados.
0: En la ocasión participó Carabineros de la Primera Comisaría de Ancud, donde el capitán John Kreisel indicó que se ha verificado en las estadísticas una disminución en el porcentaje de delitos registrados en la comuna por la acción de los organismos de seguridad.
2: Bueno, durante el desarrollo de esta sesión de Consejo Comunal de Seguridad Pública, expusimos sobre el análisis delictual al 31 de mayo del presente año, en donde tenemos una baja de los casos de delitos que afectan a la comuna, principalmente asociados a los delitos de mayor connotación social, en función del control de la fiscalización y de la presencia activa que ha tenido tanto Carabineros como la Dirección de Seguridad Pública de la comuna. Ha sido un trabajo arduo, un trabajo coordinado para mantener la paz y la tranquilidad de la ciudadanía, y el resultado de ello ha sido la estadística que se presentó el día de hoy. Sabemos de que existen ciertos hechos que no son denunciados, con lo cual llamamos a la comunidad siempre a ejecutar las denuncias ante las policías, o en su efecto utilizar la plataforma de la comisaría virtual que está habilitada para toda la ciudadanía y poder ejecutar denuncias, ya sea de hurto, robo de accesorio de vehículo o robo por sorpresa y otros delitos de menor cuantía que también pueden facilitar el acceso al proceso penal público de nuestro país.
0: En Ancud se reunió el Consejo de Seguridad para revisar diversos elementos dentro de lo que se denomina la seguridad comunal.

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0: inventó el ladrillo, los pueblos prehistóricos hicieron los primeros ladrillos formando bloques con barro y paja mezclados y secándolos al sol, lo que los convierte en material de construcción más antiguo. Los primeros ladrillos de arcilla cocida se hicieron en Mesopotamia en el 3500 a.C. y con ellos se construyeron las primeras ciudades y zigurats. En la actualidad aún se utiliza el ladrillo de arcilla.
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Es hora de escuchar la palabra de Dios. Jesús, al irse de allí, vio a un hombre llamado Mateo en su puesto de cobrador de impuestos y le dijo: sígueme. Mateo se levantó y lo siguió. Mateo, capítulo 9, versículo 6.

0: El municipio de Castro dio a conocer a la comunidad que ha presentado una denuncia en la fiscalía por el delito de hurto en contra de quienes resultan responsables a raíz de hechos ocurridos durante la segunda semana de junio en el sector de Villa Alerce. Los antecedentes dan cuenta de la sustracción de cercos de polines que habían sido recientemente instalados como parte de las obras de mejoramiento y habilitación de nuevos jardines en el sector. Asimismo, se registró un intento de sustracción de juegos infantiles que fueron instalados durante el mes de mayo para el uso y disfrute de la familia y niños de la comunidad. Camila Oberreuter, abogada de la Dirección Jurídica Municipal, indicó que se trata...
1: Esto consistió en una información que se nos entregó el día de hoy respecto a un eventual delito de hurto de un cerco y otros elementos respecto a los cuales estaban destinados al uso de infraestructura de jardinería y también de juegos infantiles en el sector de Villa Alerce, respecto al cual se nos informó que habían sido hurtados algunos y otros también intentados de hurtar. Aquello fue informado por parte de vecinos del sector, quienes de manera muy valiente también nos apoyaron en evitar una consecuencia mayor y respecto de los cuales esta municipalidad va a realizar acciones penales el día de hoy.
0: Gracias a la oportuna acción de vecinos y vecinas del sector fue posible impedir que otros elementos fueran retirados. Los residentes resguardaron parte de los materiales con el propósito de evitar su robo y posteriormente dieron aviso al municipio, permitiendo activar las acciones correspondientes. Como municipio, lamentamos profundamente estos hechos que afectan bienes destinados al bienestar de la comunidad. Por esta razón, los antecedentes han sido puestos a disposición de las autoridades competentes para que se investiguen los hechos y se determinen las responsabilidades. Junto con agradecer el compromiso y colaboración demostrada por los vecinos de Villa Alerce, se hace un llamado a la comunidad a cuidar los espacios públicos, denunciar cualquier situación sospechosa y colaborar en la protección de las obras e inversiones que buscan mejorar la calidad de vida de los barrios de Castro.

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1: En Radio Estrella del Mar vamos a dialogar con el diácono Rodolfo Álvarez en esta oportunidad porque se ha hecho el taller del curso ICE aquí en la parroquia Apóstol Santiago de los franciscanos. Primero que todo les saludo, ¿qué tal, cómo están?
2: Muy bien, gracias a Dios, estamos contentos, con frío pero contentos.
1: Muy bien. Bueno, cuéntenos un poco de qué se trata este taller que tiene esta sigla ICE.
2: Sí, mira, es un taller que está y busca, ¿verdad?, generar una cultura del cuidado y del buen trato en nuestras iglesias. Para eso, la iglesia ha generado un grupo de formadores. Yo estoy con mi esposa Marcela, somos formadores de la diócesis, nos preparamos y estamos bajando este concepto de la cultura del buen trato y de la esperanza. Y ese es el curso que estamos dando acá en Apóstol Santiago.
1: Bueno, vieron distintos temas, el tema del abuso, poder, el tema del manejo de las personas. Sí. Ya sabemos todo lo que pasó con la iglesia en Chile, pero la idea es poder ir, la sociedad va cambiando, los grupos también, entre otras cosas, y poder instalar este tema del buen trato.
2: Eso es. La iglesia hizo un camino, vio la realidad, vio lo que nos había pasado como iglesia, y desde ahí generó una nueva mirada. Reconocemos nuestros errores, reconocemos lo que nos pasó, pero tenemos que caminar, tenemos que avanzar, ¿verdad? Y esto que partió cerca del 2015 solamente con el abuso sexual, se transformó, porque la iglesia, nos dimos cuenta, no hay solamente abuso sexual, hay abuso de poder, hay abuso de conciencia, otra serie de abusos. Y de ahí tenemos que darnos cuenta y caminar y generar de nuestras iglesias, nuestras parroquias, espacios seguros.
1: ¿Cómo ha visto eso la gente? ¿Cómo lo recibe?
2: Yo creo que la gente está contenta. La gente, y lo veíamos con mi esposa, que agradece esta posibilidad de ser parte y de que la iglesia reconozca los errores y proponga avanzar en la cultura de la esperanza y el buen trato.
1: La idea es poder desarrollarlo, replicarlo en lo más posible dentro de Chile, que son muchos lugares, pero me imagino que ese es un poco el avanzar en eso.
2: O sea, todas las parroquias tienen que dictar este curso, todos los colegios católicos también tienen que dictar este curso, y es una condición para nuestros agentes pastorales haber participado de estos cursos en nuestra diócesis y a nivel nacional.
1: Muy bien, muchas gracias, muy amable.
2: Que estén muy bien, adiós.
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1: Vamos a contarles, estimados oyentes, que se va a desarrollar la inauguración de parte del fotógrafo Rodrigo Muñoz Carreño en esta oportunidad sobre una exposición huilliche. Él nos va a entregar más detalles. ¿Qué tal? ¿Cómo está? Les saludo cordialmente.
2: Muchas gracias. Bueno, es una exposición esta que es una selección de fotografías que responden a un registro bastante más amplio que yo comencé a hacer por ahí en el año 80, 1980, en el milenio pasado. Y se ha ido concretando de a poco. Finalmente decidimos con la editorial que tenemos nosotros, con La Bauda, editar un libro que nos va a presentar hoy día y montar esta exposición de fotografías relacionadas con la colección huilliche, que es un archivo que debe tener más o menos 1000 fotografías, yo creo. Acá hay 36 en la muestra y en el libro hay 98 seleccionadas para la publicación. Es un proyecto que se hace a través de la comunidad huilliche, la Pagüe Epu de Ancud, que es la institución, la organización que postula los fondos concursales de la FNDR, y pudimos entonces montar la exposición. El libro corresponde a otro proyecto del Ministerio de Cultura, Fomento del Libro, Línea de Apoyo a la Industria. Pero es el mismo proyecto en el fondo que por una cuestión de difusión también decidimos montar la exposición.
1: En la captación de las imágenes, ¿qué quiso rescatar usted específicamente? Porque también fueron como diferentes tiempos, por lo que usted me enseñó.
2: Sí, por supuesto. Mira, en realidad yo cuando comencé a hacer este registro no tenía claro que por dónde iba la cosa. Pero se me fue dando trabajar en las comunidades huilliche de Chiloé. Por una u otra cosa, yo creo que la fotografía mía, fundamentalmente, y esta específicamente, es un trabajo de fotografía etnográfica, que la etnografía consiste en involucrarse con una comunidad determinada, vivir con ella, y a través de ese compartir cotidiano ir registrando, en el caso mío, imágenes que van mostrando un poco la cultura profunda de una comunidad, su ritualidad, su religiosidad y su productividad cotidiana.
1: Diario vivir, veo, por ejemplo, una persona con un gualato, una persona en una puerta,
2: sí,
1: el mate, que es nuestro tradicional chiloto.
2: En lo cotidiano, en las comunidades, hay también el resto de un corral de pesca, que todo es funcional aún en las comunidades huilliches. Yo creo que algunas cosas puede ser que ya no se estén haciendo. Estas fotografías son bastante antiguas, como te decía, las más antiguas son 1980, y este registro llega más o menos hasta el año 2000, en que yo dejo de fotografiar las comunidades huilliche porque comienzo a hacer otras cosas también y me alejo un poco de eso, pero los retratos de huilliches que hay acá, de sus caciques, de sus autoridades, corresponden al último proyecto que hicimos a través del Ministerio de Cultura.
1: Don Rodrigo, ¿en qué está de aquí en adelante? ¿Algún proyecto nuevo? Cuéntenos un poco eso.
2: Sí, estoy trabajando un par de libros que por ahí están dando vuelta. Quizás este año presentemos uno a fondos concursables. Pero estoy más trabajando en Patagonia, chilena, en este momento, Punta Arenas, Tierra del Fuego, en un proyecto de búsqueda de señales de Chiloé en Patagonia, que hay muchas. Y en eso estamos con otros fotógrafos.
1: Muy bien, muchas gracias, muy amable.
2: Gracias a ustedes.
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0: ¿Cuál fue el primer autobús? El primer autobús tirado por caballos circulaba por París en 1828. Tenía una cabina lo bastante grande para varios pasajeros, sentados en bancos de madera. El autobús fue sustituido por tranvías que circulaban sobre rieles por las calles de la ciudad. El primer servicio tranvía fue tirado por caballos y se inauguró en 1832 en Nueva York, desde la década de los 80. Las tranvías funcionan con la electricidad y los autobuses modernos funcionan con gas o gasóleo.
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0: ¿Sabías que los gritos no enseñan a obedecer, solo enseñan a tener miedo? Los límites son necesarios, pero se construyen desde el respeto, no desde el control. Explica con amor, pon normas claras y mantén la firmeza sin perder la ternura.
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Es la hora de escuchar la palabra de Dios. El centurión contestó: Señor, ¿quién soy yo para que entres en mi casa? Dinos una palabra y mi sirvienta sanará. Mateo, capítulo 8.

0: El municipio de Castro y el gremio de taxis colectivos fortalecen la coordinación por la seguridad vial y el ordenamiento del tránsito. En la sala de sesiones se desarrolló una reunión de trabajo entre representantes de la Federación de Taxis Colectivos Palafitos Castro, Sindicato de Taxis Colectivos Jesús Nazareno Línea 8, el Seremi de Transporte Rodrigo Bodger, Carabineros y directivos municipales, con el objetivo de abordar temas relacionados con la circulación, seguridad vial y otros. Entre las materias abordadas se destacó el estado de los paraderos, la fiscalización del transporte informal, la seguridad de conductores y pasajeros y la congestión vehicular en sectores críticos, el mejoramiento de pasos peatonales, la infraestructura vial, los horarios de carga y descarga de camiones, así como regularización de paradas, entre otros. Cabe señalar que las direcciones municipales participantes fueron SECPLAN, Tránsito, Gestión Económica, Fiscalización, Seguridad Pública y Administración. Para Mariela Ampuero, presidenta de la Federación Palafitos Castro, la reunión resultó positiva, pues todas las partes se comprometieron a avanzar en conjunto.
1: La reunión, bueno, hoy día es el comienzo, yo creo, de muchas más reuniones que vamos a tener, que nos competen a nosotros como gremio, y tenemos que trabajarlo en conjunto con el municipio, con Carabineros, con Transporte. Así que considero que fue una reunión bastante productiva. Como digo, es el inicio de varias temas que nos involucran, y también designamos varias tareas tanto hacia nosotros como a lo que es municipio, SEC, Plan de Administración, Fiscalización, Carabinero.
2: ¿Cuáles son las principales afectaciones que tienen ustedes como colectiveros en el día a día?
1: En este minuto lo que más nos afecta, y son como los problemas más recurrentes, es la poca fiscalización que puede haber, pero ya también nos explicaban que es por un tema de que les falta tanto recursos como recursos de personal. Pero con voluntad yo creo que se puede ir avanzando de a poco. Bueno, y la fiscalización, tenemos también el problema acá en Castro, que tenemos lamentablemente una mala educación vial, desconocimiento de muchas reglas en cuanto a lo que tenemos que hacer como usuario, como peatón, como conductor, y eso la gente también lo desconoce y dificulta el trabajo nuestro. Por otra parte, falta, para nosotros consideramos que es las paradas bien demarcadas, bien señalizadas, los pasos peatonales, que el peatón también lo use de buena forma, para así evitar accidentes.
0: Opinión similar tuvo Cristian Stange, representante legal de la línea 8, que manifestó la intención de sumar más líneas de taxis para unir esfuerzos.
3: Fue muy provechosa, para nosotros fue fundamental esta reunión, que hayan llegado las autoridades correspondientes, tanto Seremi, representante del municipio, de Seguridad Ciudadana. Es muy importante porque eso nos alinea para seguir trabajando y mejorar nuestra problemática que tenemos nosotros como sector, que es el descongestionamiento de la parte céntrica de Castro, y sobre todo hacia el sector de Gamboa, que nosotros vamos, que somos línea 8, y fundamentalmente para darle fluidez y un mejor

0: servicio a nuestros usuarios. Así que me parece muy, muy bien esta reunión y agradecerle a todos los involucrados que estuvieron tanto el Seremi y como los representantes del municipio.
1: El compromiso del municipio respecto a avanzar en los requerimientos viales fue refrendado en esta reunión por parte del director de Tránsito y Transporte Público, Edgar Weiser.
2: O sea, como bien manifiesta el gremio, es harto trabajo, es un trabajo conjunto, hay muchos requerimientos en todas partes de la comuna. Lo hemos ido trabajando de a poco, hemos estado partiendo con las demarcaciones, tenemos que seguir con lo que es demarcaciones específicamente de los paraderos y después luego con fiscalización empezar a despejar lo que ellos presentan, que efectivamente hay muchos vehículos utilizando espacios que son de paradero y transporte público para estacionarse.
1: Finalmente, el Seremi de Transporte y Telecomunicaciones, Rodrigo Bosquer, agradeció al municipio por considerarlo en este encuentro.
3: Sí, bueno, fuimos invitados a esta reunión, a este conversatorio, así que desde ya agradecemos al municipio por la invitación. Yo sé que fueron varios temas que quizás no son tan atingentes a nuestra Seremi o nuestro ministerio, pero sí van de alguna manera asociados. Lo que más destaco es un poco la buena disposición que tienen los gremios de taxis colectivos, también con nuestro afán de poder tratar de ayudar al ordenamiento un poco del transporte público de taxis colectivos acá en Castro. Así que lo que más destaco de esta reunión es justamente esa buena disponibilidad y hacer una futura reunión que vaya en pos de poder alinearnos como transportista de público de taxi colectivo acá en Castro.
4: Seremi, los sindicatos solicitan quizás un poco más de fiscalización. Hablan un poco de los taxis, no sé si es el término técnico, taxis piratas, taxis que no están formalizados como tal. ¿Falta quizás más encarne el diente en aquello? ¿Cómo han podido ustedes ver ese tema?
3: Sí, es un problema que lo tenemos no tan solo acá en Castro, sino que en toda la región y, bueno, por qué no decirlo, en todo el país. Nuestro equipo de fiscalización está trabajando en conjunto con Fiscalización Municipal y con Carabineros. Sabemos que es difícil porque no es fácil poder reconocerlo y cuando está fiscalización, obviamente se corre la voz y al final todos arrancan. Sin demedro eso, se está trabajando con diferentes fórmulas para poder atacar ese tema que para nosotros también es un tema muy sensible, que sabemos que también es muy preocupante para los usuarios.
1: Municipio y gremio de taxis colectivos fortalecen coordinación por la seguridad vial y ordenamiento del tránsito en la ciudad de Castro.

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0: Con gran entusiasmo se dio inicio a los talleres de capacitación Sabores de Chiloé, un espacio diseñado por el municipio para que los vecinos y vecinas aprendan a elaborar deliciosas pastas de ajo chilote. Todo comenzó con la Junta de Vecinos La Campiña y la población Cardenal. Las usuarias, emprendedores, dueñas de casa, público en general de Castro, pudo hacerse presente. Esto fue lo que dijo una beneficiaria.
1: Encuentro que es muy importante que el municipio y las entidades se preocupen por capacitar a las mujeres, mayormente, porque así podemos generar ingresos desde casa y poder aportar a nuestras familias. De igual manera que llegue dentro de las poblaciones, porque es mucho más fácil para nosotras poder participar, ya que se encuentra cerca de nuestras casas, y no tener que dirigirnos a sectores más alejados y que se complica mucho más.
0: Esta iniciativa busca entregar herramientas claves para el desarrollo local, el autoempleo y el rescate de nuestra valiosa identidad gastronómica.

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1: Una conductora bajo la influencia del alcohol fue detenida en Dalcahue luego de haber causado un atropello y darse a la fuga desde el lugar de los hechos. Esto ocurrió el fin de semana cuando se dio aviso a la Central de Comunicaciones de Carabineros respecto de lo acontecido en pleno centro de la ciudad de Castro, en la esquina de Los Carreras con Sargento Aldea, donde una mujer adulta había sido atropellada por este vehículo, que más tarde se dio alcance cuando escapaba hacia Dalcahue. Siendo arrestada la conductora, indicó el capitán Felipe San Martín de la segunda comisaría de Castro.
2: Alrededor de las 8 o 15 horas, personal policial de Carabineros de la segunda comisaría de Castro recibe un comunicado de la central de comunicaciones en Cochiloé por un procedimiento de atropello en calle Los Carreras, intersección Sargento Aldea de nuestra comuna. De lo anterior y mediante declaración testigo, personal policial procede a la búsqueda del vehículo involucrado en dicho atropello, quien se habría dado la fuga, dando alcance en la ruta W55, kilómetro 4, camino de Alcahue, procediendo a su fiscalización y detención en el lugar de una ciudadana femenina que mantenía hálito alcohólico.
1: En tanto en Quellón, el domingo equipos de emergencia acudieron alrededor de las 6:30 de la mañana hasta el sector camino Punta Lapas, altura Puente El Estero, por el choque de un vehículo menor con una de las barreras de contención, quedando una persona lesionada.

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0: ¿Por qué se inventó la imprenta? Los primeros libros eran escasos y caros, porque se escribían a mano. La invención de la imprenta permitió los tirajes mucho más rápidos de copias de libros, para que los leyeran muchas más personas. El orfebre alemán Johann Gutenberg perfeccionó la primera imprenta en 1450. Unos bloques metálicos con las letras invertidas, realzadas, llamando tipos. Se colocaban en líneas para formar cada página. Después, los tipos se mojaban con tinta y se presionaban contra el papel para estampar cada página.
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0: Dormir bien es tan importante como alimentarse correctamente o asistir a clases. Cuando los niños y adolescentes descansan las horas necesarias, mejoran su concentración, aprendizaje, memoria y estado de ánimo. Establecer horarios de sueño saludables es una responsabilidad compartida entre las familias y la escuela. Apagar pantallas antes de dormir, mantener rutinas y favorecer un ambiente tranquilo son acciones simples que marcan una gran diferencia. Educar también significa cuidar el descanso de nuestros hijos.
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Dios habla a su pueblo. Los discípulos se acercaron y lo despertaron diciendo: Señor, sálvanos, que estamos perdidos. Pero él les dijo: ¿Qué miedosos son ustedes? ¿Qué poca fe tienen? Entonces se levantó, dio una orden al viento y al mar, y todo volvió a la más completa calma. Mateo, capítulo 8, versículos 25 y 26.

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1: El pasado sábado 13 de junio, el Diario Oficial publicó el decreto supremo que adjudica el proyecto de la segunda concesión de la ruta 5 tramo Río Bueno-Puerto Montt a la empresa Intervial Chile. La iniciativa, impulsada por la Dirección General de Concesiones del Ministerio de Obras Públicas, contempla una inversión estimada de 821 millones de dólares para modernizar un trazado de 129 kilómetros. El proyecto vial beneficiará a más de 530.000 habitantes de la región de Los Lagos, abarcando las comunas de San Pablo, Osorno, Río Negro, Purranque, Frutillar, Llanquihue, Puerto Varas y Puerto Montt. El viceministro de Obras Públicas y Transportes, Luis de Grange, destacó la celeridad del proceso, cuya adjudicación se concretó a poco más de dos meses de la apertura de ofertas económicas realizada el 1 de abril. Por su parte, el seremi de Obras Públicas, Jairo Quinteros, detalló que las obras consideran la ampliación a terceras pistas en 79 kilómetros de calzada y la implementación de telepeaje. En la actual concesión de la ruta 5 tramo Río Bueno-Puerto Montt existen 22 estaciones de peaje. Son dos plazas troncales en la ruta principal, 20 plazas laterales ubicadas en los accesos y salidas de las 10 ciudades principales de la ruta. Una situación que para los habitantes de Chiloé significa altos costos de traslado vía terrestre por esta parte de la región, porque debe considerar además otro peaje en la ruta Paraguay-Calbuco y anteriormente el costo del cruce en el canal de Chacao.

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1: Avanza el proyecto habitacional La Chacra, comienzan los despachos para la construcción de 600 viviendas. El alcalde de Castro, junto a la concejala Joana Morales, profesionales de Seplan y la oficina de vivienda, acompañaron a los distintos comités del proyecto habitacional La Chacra en una significativa visita a la planta de producción de módulos industrializados de la empresa Tecnopanel en Puerto Varas. La actividad marcó el inicio oficial de despachos de paneles y módulos que van a ser utilizados en la construcción de las viviendas y departamentos que forman parte de este esperado proyecto habitacional para las familias de la comuna de Castro. Durante la jornada, los asistentes pudieron conocer las casas pilotos, recorrer las instalaciones y observar de cerca el proceso de fabricación de los materiales. Alejandro Velázquez, presidente de la etapa 1 del proyecto, indicó lo siguiente.
2: Viajamos con varios dirigentes que corresponde al megaproyecto La Chacra, que está en Castro Alto, ya dentro del parque municipal. Viajamos a Puerto Varas junto al señor alcalde, don Baltasar Reguete, la señora concejala Joana Morales, ya, y varios dirigentes. Fuimos a conocer la estructura de lo que compone un bloque de los edificios que se va a implementar allá arriba. Ya, fui a conocer cómo todo lo que es el sistema de trabajo, que es el tema panel, ya, y la ejecución de cada uno de ellos, hasta conocer el departamento piloto, en la cual no teníamos el acceso de haberlo visto antes, solo en foto nomás, y algunas presentaciones que hicieron hace tiempo atrás. Quedamos muy contentos y agradecidos por la invitación, y a la vez quedamos muy gratos en la visita y enterarnos cómo se construye realmente. Es una buena obra, es muy lindo los departamentos, son muy acogedores y muy herméticos. Se nos explicó cómo, de qué está hecho cada departamento. Sobre todo consultamos sobre el espesor de las paredes que nos corresponde porque van a vivir allí. También el tipo de aislamiento que tienen cada uno para evitar el ruido, todo. Estos departamentos vienen todos con calefacción central, ¿ya? Para que la gente no tenga problemas de tipo de calefacción, sino sobre todo con calefacción central, así que debería ser una buena instancia para nuestra gente. Fue muy bien grata la visita, se conoció mucho etapa por etapa y estamos contentos de la forma que se realizó. Así que ya vamos de vuelta y para entregar en una próxima reunión a nuestra gente, que entregar algunos videos que se grabaron, y también la entidad patrocinante nos va a entregar algunos proyectos durante todo el día, también nos enviará nuestro WhatsApp, y así podemos dar a conocer a nuestra gente. Así que muy provechoso, muy, muy contento de este viaje, de lo que se conoció y la forma como se levanta un departamento. Estos, recordemos que estos son pilotos que nunca se habían hecho en la isla, solo se hacía tipo los días de casa. Esto es primera que se hace aquí en la isla de Chiloé, y Castro sería el pionero en tema de edificios. Muy grato, y vamos a ver más adelante cómo funciona este tema, pero estamos ya hoy también vimos la salida de los primeros camiones que viajaban con los paneles directos a Castro. Así que ahora estarían llegando ya, se está trabajando arduamente arriba del parque con el tema de los departamentos. Llevamos más o menos un avance de unos 35% de la construcción.
1: Por su parte, Vanessa Igor del Comité Progresando Junto agregó lo importante de conocer los materiales que se van a utilizar.
3: Participó en la directiva y bueno, hoy día tuvimos la invitación donde salimos muy temprano hacia la ciudad de Puerto Varas y estuvimos invitados a la empresa Tecnopanel, donde ahí pudimos participar y también escuchar el avance de la empresa. Y nos mostraron también los espacios de un sueño que es para estas 600 familias que hemos esperado años este proyecto y este sueño de la casa propia. Y bueno, estoy muy contenta por la experiencia, por el avance y por también representar a las personas que estamos luchando por este sueño y que es una esperanza que ya pronto vamos a hacer realidad, que vamos a estar viviendo en nuestro hogar y vamos a estar habitando. Y bueno, doy gracias también porque este megaproyecto ha sido increíble, ha sido difícil, pero también se han abierto muchas puertas. Y bueno, ahí participamos con el alcalde, con Joana Morales, entonces tuvimos harto apoyo, y con Claudia Mesa. Fue muy grato compartir, vivir la experiencia, ver cómo trabajan las máquinas, nos explicaron detalladamente, nos hicieron un recorrido por la empresa, exponieron también con el avance. Y bueno, tuvimos el honor también de escuchar los bocinazos cuando los camiones iban en dirección a Chiloé, a Castro, para llevar material, para que se siga avanzando el proyecto. Fue emocionante ese momento. Y bueno, compartimos también un coffee break y fue muy grato compartir, conocernos, y estoy muy agradecida por esta oportunidad y estos eventos que se forman de alguna forma tan familiar y con el mismo sentir, en el sentido que exponen sus esfuerzos, sus metas, y también nos entregan confianza al momento de ser tan transparente y mostrar paso a paso el proyecto detallado, porque igual era un espacio donde estaban trabajando, y así mismo también ellos se dieron el tiempo de mostrarnos cómo trabajaban, sus avances, y estoy muy contenta. Es una empresa muy, muy, muy profesional, que va avanzando y tiene muchos proyectos más.
1: Para el alcalde Baltasar Elgueta, la visita fue todo un éxito.
4: La verdad que la participación de ayer en la ciudad de Tortoar, ¿no es cierto?, acompañando a los comités de vivienda de la chacra, fue un éxito, porque en realidad pudimos ver in situ, ¿cierto?, la construcción de cómo se fabrican, ¿no es cierto?, las distintas piezas, ¿no es cierto?, que van a construirse en la chacra, digamos, los departamentos y la vivienda. Nosotros estamos muy complacidos de estar ahí por la invitación de la empresa que está realizando esta gran obra. Así que feliz porque los dirigentes de los distintos comités de la chacra pudieron ver que ya hay un avance sustancial, el 33% más o menos. Yo creo que lo que está señalado de aquí en el 2028, yo creo que se va a cumplir la fecha, ¿cierto?, de entrega de esta vivienda que tanto se anhela, porque así se evita, ¿no es cierto?, seguir pagando arriendo a las personas que son beneficiadas con este subsidio habitacional.
1: La visita contó además con la presencia de la concejala Joana Morales, quien resaltó que se trata de un proyecto histórico.
5: Comentarte que estoy muy contenta. El día de ayer viajamos en compañía de nuestra primera autoridad comunal, don Baltasar Elgueta, en compañía también de la encargada de proyecto de este municipio y de los presidentes de los 5 comités de vivienda del megaproyecto habitacional La Chacra. Un proyecto histórico, el proyecto más grande que se va a desarrollar en materia habitacional en el archipiélago de Chiloé. Fuimos invitados por la empresa que hoy en día está desarrollando esta mega obra. Visitamos la planta de proceso donde pudimos constatar, y cumpliendo también nuestro rol de fiscalización, la forma a través de la cual ellos están armando los paneles con los cuales se van a construir desde estas 600 soluciones habitacionales los 22 departamentos. Así que una alegría tremenda. Pudimos constatar que son trabajos de vanguardia, ¿cierto?, que hacen relación también a la impermeabilidad y los proyectos que realmente deben desarrollarse acorde a las condiciones climáticas que tenemos aquí en el archipiélago y sobre todo en la comuna de Castro. Como concejala de Comuna de Castro, espero que podamos seguir trabajando en esta línea. Nosotros desde esta concejalía estamos empeñados en seguir fiscalizando, pero asimismo el día de mañana poder continuar siendo un aporte para que más familias puedan concretar este sueño de la casa propia, pero este sueño de la casa propia que sea con dignidad y en virtud a las condiciones de alta tecnología.
1: Avanza el proyecto habitacional La Chacra. Comienzan los despachos para la construcción de 600 viviendas.
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¿Cuál fue el primer barco de guerra? Los primeros barcos de guerra se construyeron hacia 3000 a.C. Eran galeras impulsadas por remeros, pero también tenía velas. En el siglo XVIII, un barco de guerra típico, como el famoso HMS Victory del almirante Nelson, tenía tres altos mástiles con grandes velas cuadradas. Este navío de guerra de

0: 1765 iba armado con unos 100 cañones que se disparaban desde tres cubiertas. Después de 1860, los barcos de guerra de madera fueron sustituidos por buques con casco de acero y motores de vapor.
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Dios habla a sus hijos. Sepan pues que el Hijo del Hombre tiene autoridad en la tierra para perdonar pecados. Entonces dijo al paralítico: levántate, toma tu camilla y vete a casa. Mateo, capítulo 9, versículo 6.

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3: Bienvenidos a nuestro espacio de clásicos y melodías. Hoy vamos a compartir una selección de temas dedicados a usted. Bienvenidos, quédese con nosotros.